emergencias del Hospital Central Doctor Pastor Oropesa, donde quedó bajo observación médica debido a las delicadas lesiones sufridas. En cuanto al tema del agua, se encuentra activado el bloque 2. Varias familias de Fundalara han estado enviando mensajes a Sensación para decir que el agua ha estado llegando por 3 días. No de manera continua, escuchen, no es que el agua está llegando continuamente 24 horas, mañana, tarde, noche, madrugada, no, de esa manera no. Sino que se activa por un rato, luego deja de llegar, vuelve más tarde y así está de manera intermitente desde hace 3 días. Y las personas, de acuerdo a la información de los mensajes que llegan de Fundalara, se estarían beneficiando. Esperamos que sean todas las familias, que se están beneficiando del bloque 2. Ahora, lo que fue el bloque 9 y 10 están a esperas. Están a esperas, que tiene que ver con la urbanización Calecanto y zonas aledañas. También tenemos información extraoficial de que hoy se estaba reuniendo, por decirlo así, entre comillas, la plana mayor de las autoridades del agua, que tiene que ver con el tema del agua, con el tema hídrico acá en el municipio Torres. Se hablaba de Hidrobén, se hablaba de gobernación y alcaldía. Una información extraoficial que estamos tratando de verificar para oficializarla a todos ustedes. Esto, al parecer, estarían hablando sobre la instalación de unos equipos en Atarigua. Equipos de bombeo en Atarigua. Toda esta información, repito, es extraoficial. Una información de una fuente vinculada al tema, y entonces nosotros se las estamos ofreciendo a todos ustedes y esperamos oficializarla. La idea, y ojalá que sea esta reunión para solventar la situación del agua en la parte alta, principalmente de nuestra ciudad.

En la FM Sensación, hoy martes, se registró un accidente en la avenida Francisco de Miranda, diagonal a la plaza El Rotor. El hecho involucró a una moto y a una camioneta particular, dejando un saldo de una persona con heridas moderadas. El incidente ocurrió cuando el conductor de la unidad de dos ruedas, que transitaba junto a un acompañante en calidad de patrullero, impactó contra el vehículo de mayor envergadura.

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Bueno, perdió la vida un motorizado en la ribereña. Iba a trabajar y se encontró, fue con la muerte. Un trágico accidente de tránsito se registró hoy martes en la avenida Ribereña, a la altura de la calle 48, dejando como saldo un joven herido y otro fallecido. Tras caer el vehículo en el que se trasladaban por un barranco. Las víctimas fueron identificadas como Yolanis Emmanuel Guevara Nelo, de 23 años de edad, y Luis Alberto Peroso de la Rosa, ambos trabajadores de oficio caleteros, quienes se trasladaban a bordo de un camión Ford 350 color blanco, específicamente en la parte de la platabanda. El hecho ocurrió aproximadamente a las 7:30, cuando presuntamente una falla mecánica provocó que el conductor perdiera el control de la unidad, ocasionando que el vehículo se coleara y cayera con la pendiente del barranco, con las personas a bordo y ambos ciudadanos fueron auxiliados en el sitio por rescatistas, paramédicos, viales y los voluntarios de Ángeles de la Autopista, quienes ejecutaron el traslado inmediato a la sala de emergencia del Hospital Central Universitario Antonio María Pineda. Peroso de la Rosa, residente del sector La Esperanza 1 de Pavia, fue diagnosticado con politraumatismo, mientras que Guevaranelo, con domicilio en la vía Mercabar, sector Las Tinajas, se presentó politraumatismo generalizado y múltiples lesiones severas, perdiendo la vida lamentablemente al momento de ingresar al centro asistencial debido a la gravedad de su estado. Las autoridades competentes se mantuvieron en el lugar del siniestro realizando las labores correspondientes, mientras el hecho genera consternación en la colectividad alarense.

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Bueno, vamos a ponerlos a todos ustedes en el contexto de las cifras actualizadas respecto al doblete sísmico en La Guaira. El gobierno nacional informó hoy martes 14 de julio un nuevo balance sobre la emergencia generada por los terremotos registrados el pasado 24 de julio, que elevó a 4.734 la cifra, 4.734 la cifra de personas fallecidas y mantuvo en 16.740 el número de heridos. De acuerdo con el reporte oficial, los equipos de rescate desplegados en las zonas afectadas han logrado salvar a 6.462 personas con vida, mientras continúan las labores de atención y recuperación tras el desastre natural. Las autoridades indicaron además que 128.324 familias han recibido asistencia mediante los distintos organismos activados para atender la emergencia, con apoyo en áreas de salud, alimentación, refugio y servicios básicos. El balance señala que actualmente permanecen operativos 107 campamentos transitorios donde reciben atención 20.903 personas damnificadas que perdieron sus viviendas o debieron abandonar sus hogares por los daños estructurales ocasionados. Asimismo, el informe mantiene 17.907 el número de ciudadanos que permanecen sin vivienda debido a las afectaciones provocadas por los movimientos sísmicos. Los organismos de respuesta continúan desplegados en las regiones más impactadas mientras avanzan las labores de recuperación y asistencia a las comunidades afectadas. Las 8:09 en la FM Sensación. 7 venezolanos murieron en accidente de tránsito en Chile. Bueno, presuntamente huían de un control policial en el centro de Santiago de Chile. Autoridades de seguridad pública confirmaron el aumento de las víctimas fatales luego de que la Fiscalía chilena notificara preliminarmente 5. Se trata de 5 hombres y 2 mujeres que se encontraban en el interior de la camioneta siniestrada. De acuerdo con las autoridades, un grupo de personas estaba bebiendo en la vía pública y cuando vieron a los agentes policiales, huyeron en la camioneta. La furgoneta en la huida chocó contra un autobús de la red pública de transporte en el barrio Franklin, al sur de la capital chilena. Ambos vehículos colisionaron contra una farmacia y un poste de electricidad y se incendiaron. De acuerdo a vídeos que circulan en la sede policial y fueron rescatados por Sensación. Las víctimas serían de nacionalidad venezolana, aunque habría que esperar a las pruebas de ADN para confirmar su identidad exacta, indicó el jefe de flagrancia de la Fiscalía Centro Norte, Fernando Ruiz. De acuerdo con la información que ha recopilado personal de carabineros, cuerpo policial en el lugar, basado en la entrevista a familiares, serían todas de nacionalidad venezolana. Según las informaciones, un transeúnte logró rescatar con vida al conductor del autobús. Las 8:11 en la FM Sensación. Honduras está en alerta por un brote de sarampión. Una familia entera está contagiada. La Secretaría de Salud notificó 4 contagios adicionales que elevan la cifra total a 10 personas afectadas este año. Los pacientes confirmados son un hombre de 43 años y sus 3 hijos, cuyas edades oscilan entre 11 y 17 años. El núcleo familiar reside en San Pedro Sula, donde las brigadas médicas intensifican ahora las labores de monitoreo clínico. La confirmación de nuevos casos de sarampión ocurrió tras una investigación que reveló deficiencias en sus esquemas de vacunación oficiales. Las autoridades sospechan que el padre contrajo el virus tras un viaje a Santa Rosa de Copán en junio. En dicho municipio, el adulto habría mantenido contacto directo con individuos que presentaban síntomas respiratorios compatibles con esta enfermedad viral.
La prevención se mantiene como el eje central de la estrategia para evitar la propagación masiva en la población del sarampión. Son las 8:13 en la FM Sensación. Investigan la muerte de un taxista calcinado dentro de su vehículo. Nulfo Ramiro Pérez Pérez, de 39 años de edad, fue encontrado sin vida dentro de su automóvil personal. Los habitantes de la comunidad reportaron un incendio vehicular cerca de las estructuras de la vía férrea. Al llegar al sitio, los cuerpos de seguridad confirmaron que el vehículo, presuntamente un modelo Turpial Saipa, estaba incendiado. Dentro del vehículo se encontraba el cuerpo sin vida de la víctima, quien trabajaba habitualmente como conductor de transporte. Esta investigación por asesinato de taxista busca determinar las causas exactas del incendio y el origen del fatal desenlace. Las comisiones policiales acordonaron la zona poco transitada para preservar posibles evidencias que ayudan a esclarecer los hechos. Cuerpo de Investigaciones Científicas, Penales y Criminalísticas asumió las actuaciones para realizar las experticias técnicas necesarias. El equipo forense procedió con el traslado del cuerpo al Servicio Nacional de Medicina y Ciencias Forenses, SENAMED. Allí se practicará la autopsia de ley para precisar con exactitud la causa real del deceso del trabajador. La investigación por asesinato del taxista avanza mientras los expertos recolectan más testimonios y evidencias en el sitio del suceso. Se espera que los resultados de los análisis forenses proporcionen nuevas pistas para identificar a los responsables de este crimen.

0: De sensación. El Servicio Sismológico Venezolano Fumbisis reportó un sismo de magnitud 3.1 ocurrido este martes 14 de julio a las 2:54:50 hora local, con epicentro en el estado Zulia. De acuerdo con el reporte preliminar recabado por Sensación, el movimiento telúrico se localizó a 38 kilómetros al sureste de Villa de Rosario y a 63 kilómetros al este de Machiques, con una profundidad superficial de apenas 2.2 kilómetros. Por su magnitud y profundidad, se trata de un sismo de baja intensidad que normalmente no reviste peligro para la población, aunque la zona forma parte de un área con actividad sísmica frecuente asociada a fallas geológicas del sistema de Boconó y Valera. Son las 8:16 en la FM Sensación. El Comando Sur de Estados Unidos compartió hoy martes 14 de julio en su cuenta de X una fotografía de un helicóptero UH-1Y Venom del Cuerpo de Marines volando en Caracas y también en La Guaira. La aeronave pertenece al escuadrón de Titorotor Mediano de Marines 365, reforzado, adscrito a la Fuerza de Combate Litoral 24 de pegó del buque Use for Landerline LPD-28. Según la publicación de la operación, se enmarca en el apoyo que el Comando Sur brinda para Venezuela y por orden superior a la misión de asistencia humanitaria liderada por el Departamento de Estado tras los devastadores terremotos del 24 de julio que dejaron miles de muertos y decenas de miles de damnificados en el país. Este tipo de sobrevuelo del Comando Sur ha documentado repetidas veces desde finales de julio, cumple funciones de evaluación aérea de daños, transporte de personal del Departamento de Estado y apoyo logístico a las zonas más afectadas, especialmente en el estado La Guaira, el más golpeado por el sismo. El Use for Landerline, que atracó en el puerto de La Guaira el 28 de julio en la primera escala de un buque de la Armada estadounidense en Venezuela en décadas, fue luego relevado como buque de coordinación marítima por el Use San Antonio LPD-17 el 9 de julio. La misión ha desplegado cerca de 2.000 efectivos estadounidenses entre mar, aire y tierra e incluye aviones C-17 y C-130. Helicópteros CH-47 Chinook y aeronaves de asistencia como el MV-22 Osprey, coordinados con las autoridades venezolanas y organismos internacionales. Son las 8:18 en la FM Sensación. Bueno, y el Parlamento venezolano sesiona en centro de convenciones tras daños en su sede por terremotos. Detalles. La Asamblea Nacional celebra su sesión ordinaria en un centro de exposiciones en Caracas luego de que su sede sufriera algunos daños por el doble terremoto del pasado 24 de julio, informó el presidente del Parlamento, Jorge Rodríguez. La sede del Palacio Federal Legislativo sufrió algunos daños, incluyendo la cúpula que acababa de ser restaurada por parte de la administración de la Junta Directiva de la Asamblea Nacional, indicó Rodríguez. Diputado sostuvo que la cúpula del Parlamento, ubicada en el centro de Caracas, sufrió daños importantes durante los sismos de magnitud 7,2 y 7,5 que afectaron la zona norte de Venezuela y aseguró que ya están realizando las reparaciones pertinentes sin ahondar en detalles. Por el momento, dijo, no hay suficientes condiciones de seguridad para que los diputados puedan trabajar desde allí y por ello las personas que vamos a sesionar. Entonces nos trasladamos a una sala de convenciones de la Carlota, en el este de Caracas. Son las 8:19. En Sensación, volvemos con el presidente del Parlamento, Jorge Rodríguez, anuncia agenda de trabajo con la Asamblea Nacional del 2015 a partir del 1 de agosto. El presidente de la Asamblea Nacional, Jorge Rodríguez, anunció hoy martes 14 de julio el inicio de una hoja de trabajo con exmiembros del Parlamento venezolano del año 2015 al 2020. Dichas acciones iniciarán el próximo 1 de agosto del año en curso, de acuerdo al comunicado. La medida surge tras los devastadores terremotos que golpearon al país el pasado miércoles 24 de julio, que causó la muerte de más de 4.561 personas y 16.700 resultaron heridas, y numerosas pérdidas materiales y de infraestructura, dejando más de 17.907 personas damnificadas. En el marco de la convocatoria a la Unidad Nacional para enfrentar todos juntos las consecuencias del doblete sísmico que enluta al país y a los efectos del fortalecimiento de la democracia, anunciamos el inicio de una hoja de trabajo conjunta con exmiembros de la Asamblea Nacional del 2015-2020 a partir del próximo 1 de agosto, reza parte del comunicado. Por su parte, la exdiputada de la Asamblea Nacional del 2015, Dinora Figuera, quien en su momento fue la presidenta de esa Asamblea Nacional, confirmó la agenda de trabajo conjunta como parte de la hoja de ruta establecida para promover la estabilidad, la democracia y la recuperación nacional. Son las 8:21 en la FM Sensación. El hallazgo del cuerpo sin vida de un ciudadano movilizó a múltiples cuerpos de seguridad en el municipio de Guacare, específicamente en el sector Las Malvinas, a la tarde de hoy en Carabobo. El hallazgo se registró aproximadamente a las 4:20 de la tarde en las inmediaciones de la finca La Gloria de Dios. La víctima fue identificada por las autoridades como David Gustavo de la Trinidad La Padula Bracho, de 35 años. Según reportes preliminares, el cadáver presentaba una lesión contundente a nivel de la región cervical. Tras recibir la notificación del suceso, una comisión mixta integrada por funcionarios de la Guacara, Policía Nacional Bolivariana, Policía de Carabobo y bomberos de Guacara acordonaron el área. Asimismo, detectives de la Delegación Municipal Mariana, del Cuerpo de Investigaciones Científicas, Penales y Criminalísticas se encargaron del resguardo de la escena, la recolección de evidencias médicas y el levantamiento del cuerpo. El caso se encuentra bajo investigación de la Policía Científica y el Ministerio Público. Son las 8:22 en Sensación. Tres integrantes de una misma familia perdieron la vida en un lapso de pocos días tras presentar un cuadro clínico severo, lo que derivó la activación de un cerco epidemiológico y una investigación exhaustiva en Anzoátegui para determinar las causas del fallecimiento. La familia residía en una finca ubicada en el caserío Boca del Pao, perteneciente al municipio Francisco de Miranda. La tragedia comenzó con el ingreso de las víctimas a centros de salud debido a síntomas iniciales de fiebre y malestar general. Emí José Pérez Sánchez, de 44 años, se encontraba recluido en el Hospital del Tigre cuando murió. Poco después, su hija Nicaralis Andrea Pérez Delgado, de 22 años, quien permanecía internada en el mismo centro asistencial. Se confirmó el deceso de el segundo hijo, Dainer José Pérez Delgado, de 20 años, en una clínica privada del municipio Simón Rodríguez. Al inicio, los médicos sospechaban que el brote interno podría estar relacionado con un cuadro severo de dengue. Los exámenes y pruebas diagnósticas correspondientes terminaron por descartar esta enfermedad. Los estudios forenses y patológicos practicados a las víctimas se determinaron de manera preliminar que los tres ciudadanos sufrieron un grave daño pulmonar y derrame pleural, lo que aceleró su deterioro de salud. Ante la velocidad del contagio y la gravedad de los síntomas, el personal de salud pública se mantiene alerta. Actualmente se realizan pruebas especiales de laboratorio para determinar si el origen del deceso masivo responde a un virus de alta gravedad o a una bacteria. Como medida preventiva, establecieron un cerco epidemiológico en la zona rural donde habitantes están protegidos y monitorean a los vecinos para prevenir posibles nuevos contagios en la comunidad. Las 8 y 25 en la FM Sensación.
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0: La presidenta encargada Delcy Rodríguez designó a Joan Álvarez Márquez como el nuevo encargado de negocios de Venezuela en Estados Unidos. Confío en su profesionalismo y estoy segura de que asumirá esta responsabilidad con un profundo compromiso en la defensa de los intereses del pueblo venezolano, escribió la mandataria en su canal de Telegram. Álvarez Márquez fungía anteriormente como titular del extinto Ministerio de Comercio Exterior. Las 8:25 en la FM Sensación. La presidenta encargada Delcy Rodríguez anunció que la producción petrolera de Venezuela alcanzó un promedio de 1.203.000 barriles por día, destacando que este incremento representa un paso crucial para la estabilización de los ingresos fiscales y el fortalecimiento del aparato productivo nacional. La producción petrolera ya está en 1.203.000 barriles al día, dijo. Mantenemos el plan de crecimiento de la producción petrolera. Para este año no se ha perturbado en lo absoluto la actividad tributaria, igualmente reportando crecimiento, dijo Rodríguez. Destacó cualquier tipo de contracción o freno en las metas financieras del país a raíz del doble sismo del mes pasado, ratificando que la estabilidad macroeconómica sigue siendo la prioridad de la gestión actual. Por otra parte, el análisis oficial puso el foco en el comportamiento del mercado de consumo real en el territorio nacional, el cual arrojó un incremento del 33% correspondiente al mes de julio. De acuerdo con el balance gubernamental, este flujo constante en la actividad comercial interna es el factor que otorga la viabilidad económica indispensable para asumir la recuperación de la infraestructura residencial y comercial en el litoral central. Las 8:27 en la FM Sensación. Funcionarios del Cuerpo de Policía del Estado Zulia capturaron en flagrancia a Andrés José Tolba Morales, de 18 años, alias el Loco Loco, señalado por la comunidad como un peligrosísimo azote de barrio en el municipio Santa Rita. Polizulia informó que el sujeto interrumpió en una vivienda de la urbanización Villa Santa Rita con intenciones de cometer un robo. Al ser descubierto por los residentes, el delincuente tomó de forma violenta a un niño de 5 añitos, sometiéndolo por el cuello con un cuchillo y amenazándolo de matarlo, usando como rehén para asegurar su vida. Llegar la comisión policial, el agresor no atacó al niño y tampoco acató la voz de alto, intentando entonces escapar al saltar varias paredes de los patios vecinos, lo cual generó una persecución en caliente a pie por el sector que culminó en la calle WH, donde los oficiales finalmente lograron capturarlo. El niño, por su parte, fue trasladado a un centro de salud donde recibió atención médica, mientras que el ampón quedó en custodia de Polizulia. Son las 8:28 en la FM Sensación. El viceministerio integrado de policía Bicipol activó un operativo para recapturar a tres privadas de libertad que se fugaron del Instituto Autónomo de Policía Municipal Tomás Lander o Comar del Tuy en el estado Miranda. Bicipol colocó en sitios públicos afiches con el rostro de las fugadas, identificadas ellas como Rosa María Parpasen Abreu, de 45 años, Marialsi Alexandra Parpasen Leal, de 25 años, y Maisiret del Carmen Díaz Pérez, de 25 años. Esta última está procesada por prostitución forzada y pornografía infantil en grado de continuidad, mientras que las Abreu están imputadas por trata de personas en la modalidad de captación, traslado, transporte y acogida a los fines de explotación sexual. Las tres fugadas estaban en la fase de juicio aún sin condena. Otro caso con evadidos se produjo en el destacamento de comandos rurales número 11, ubicado en el municipio San Francisco del estado Zulia, donde se fugaron ahí 9 privados de libertad, 2 de los cuales ya recapturados y 3 resultaron abatidos. referido destacamento militar colocó afiches en sus arcabadas con la identidad de los cuatro que permanecen en fuga. Son Miguel Ángel Larreal, de 32 años, acusado de tráfico de armas. José Leonardo Peroso Márquez, de 37, imputado por robo agravado, y un adolescente de 17 años, quien está procesado por tráfico de drogas. Son las 8:30 en la FM Sensación.
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0: Lamentablemente, una pareja perdió la vida a la tarde de hoy tras recibir una potente descarga eléctrica mientras caminaba por una calle inundada en el sector Bobar, en Coro, Estado Falcón. Las víctimas son un hombre de 46 años y una mujer de 47. Ambos se dirigían a su vivienda cuando fueron alcanzados por la corriente generada por un cable energizado que había caído en la vía. El hecho ocurrió en la intersección de la calle El Sol con el callejón Jurado, frente al 6, César Augusto Ágreda. De acuerdo con la información que ha venido recabando Sensación durante la tarde de hoy, una guaya del tendido eléctrico se desprendió minutos antes y quedó energizada en medio del agua acumulada por las intensas precipitaciones. La pareja regresaba de acompañar a una mujer de 90 años que permanecía hospitalizada en el hospital Dr. Alfredo Van Grieken tras sufrir una trombosis. Son las 8:31 en la FM Sensación. El Colegio Nacional de Periodistas Aragua afirma que el ejercicio ilegal del periodismo pone en riesgo la información verificada. Eileen Torres, representante del Colegio Nacional de Periodistas en Aragua, denunció recientemente que el ejercicio ilegal del periodismo amenaza la calidad informativa en toda Venezuela. Dicha práctica proliferó tras los sismos del pasado 24 de junio, cuando individuos sin formación académica ni credenciales legales difundieron noticias mediante sus redes sociales. La dirigente gremial señaló que muchos ciudadanos confunden el acceso a plataformas digitales con la labor profesional, omitiendo los estándares éticos que rigen nuestra comunicación. Además, el gremio impulsa investigaciones jurídicas para determinar responsabilidades penales contra quienes usurpan funciones reservadas estrictamente a los licenciados universitarios, dice el CNP Aragua. Para identificar casos de ejercicio ilegal del periodismo, las autoridades deben verificar minuciosamente si el señalado posee el título académico oficial para desempeñar dicha tarea. Esta problemática afecta a los estados centrales, por lo cual el gremio exhorta a respetar la profesión ante la creciente expansión del ejercicio ilegal del periodismo. Las autoridades consideran que la usurpación en funciones informativas genera una desinformación peligrosa, pues estos actores carecen del entrenamiento técnico necesario para verificar hechos complejos diariamente. Por otra parte, los especialistas en comunicación exigen reformas legales más rigurosas que sancionen adecuadamente a quienes practican actividades comunicacionales sin cumplir los requisitos de ley. Asimismo, la ciudadanía debe ser consciente sobre la importancia de consumir noticias provenientes exclusivamente de fuentes oficiales, certificadas por profesionales formados en instituciones académicas superiores. La constante vigilancia gremial busca fortalecer la credibilidad internacional en tiempos donde el intrusismo mediático distorsiona la realidad nacional mediante contenidos carentes de cualquier sustento. Finalmente, resulta fundamental diferenciar entre comunicadores formados y usuarios de plataformas digitales, para garantizar que la ciudadanía acceda siempre a reportes con rigor y absoluta transparencia. La constante defensa de la ética profesional asegura el derecho ciudadano a recibir información verificada con absoluta responsabilidad y transparencia informativa, dice el comunicado del Colegio Nacional de Periodistas Seccional Aragua.

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Al culminar el noticiero de las 8, Isis de la Luz. Los equipos de emergencias han localizado hoy martes a los cadáveres de dos gemelos de 11 años ahogados en el río Ter a su paso por Malio, Barcelona, España. Fuentes policiales, los mozos de escuadra han recibido a la 1 de la madrugada el aviso por parte de la policía local de Malio de que dos gemelos de 11 años que habían salido a jugar a fútbol al atardecer no habían ingresado a su casa. Por este motivo, los equipos de emergencia han establecido un amplio dispositivo de búsqueda por las zonas frecuentadas por los dos gemelos, se dije, hasta las 1 hora han encontrado un primer cadáver y hacia las 2 el segundo, ambos en el lecho del río Ter. A falta de que las pruebas dactilares confirmen su identidad, la descripción de los dos gemelos de 11 años de una familia originaria de Ghana coincide con la de los dos cadáveres. Las 8:36 en Sensación. Al menos 39 personas, entre ellas un menor de edad, fueron secuestradas al parecer por la guerrilla del Ejército de Liberación Nacional ELN en Colombia, en una carretera del departamento colombiano de Chocó, informaron hoy martes fuentes oficiales. Rechazamos y condenamos el secuestro de 39 personas, entre ellas un menor de edad, quienes fueron secuestrados por presuntos integrantes del grupo armado organizado ELN del sector de Toldas, sobre la vía Quibdó Carmen de Atarato, Chocó, expresó la séptima división del ejército colombiano. Las autoridades exigieron a ELN respetar la vida e integridad de las personas retenidas y proceder a su liberación inmediata e incondicional. Son las 8:37 en la FM Sensación. Bukele oficializa candidatura presidencial tras ganar primarias. El mandatario salvadoreño Nayib Bukele aseguró su postulación presidencial por el partido Nuevas Ideas, iniciando formalmente su campaña rumbo a las elecciones del 2027. La organización política confirmó los resultados internos del proceso electoral, habilitando al presidente para buscar un nuevo periodo consecutivo frente al Ejecutivo Nacional. Aunque el partido oficial no detalló la cantidad de votos obtenidos ni otros posibles contendientes, el mandatario avanza como candidato único para la jornada electoral. Las 8:38 en la FM Sensación.

Deportiva. Ganó España. Le ganó España a Francia. Hoy. Mañana juega Argentina. Son las 8:39. En breve, más detalles. Supercomputadora predice la selección favorita para ganar el Mundial 2026. El Mundial se despide el domingo. El domingo se despide el Mundial. La supercomputadora de Opta Analysis, empresa británica especializada en análisis deportivo, actualizó sus predicciones tras confirmarse el cuadro de semifinales del Mundial 2026, que ubicó a Francia como la principal favorita para levantar el título, con un 34,05% de probabilidades, según el más reciente informe de la firma. Detrás de los franceses se ubica España, con un 23,45% de chances de ser campeona. Inglaterra con 21,24%. Argentina, el vigente campeón mundial, quedó en el último lugar entre los cuatro finalistas, con un 20,55% de probabilidades de revalidar el título conseguido en Qatar 2022. Bueno, esto de acuerdo a la supercomputadora que predice quién va a ser el ganador del Mundial. España elimina a Francia. España se impuso a Francia por 2-0 en la semifinal de la Copa Mundial de la FIFA 2026 disputada dije hoy martes en el estadio de Dallas, y se clasificó para la final del domingo en Nueva Jersey, Estados Unidos. Podemos decir que en el minuto 22, Mikel Oyarzabal abrió el marcador de penal tras una falta de Lucas Digne sobre Lamine Yamal dentro del área. En el minuto 58, Pedro Porro amplió la ventaja para la Roja. Francia, dirigida por Didier Deschamps, buscó reaccionar en el tramo final con Kylian Mbappé como principal figura ofensiva, pero no logró perforar la defensa española ni el portero Unai Simón, quien tuvo una actuación destacada pese a un golpe recibido tras una acción con Teo Hernández. Con este resultado, España, dirigida por Luis de la Fuente, vuelve a vencer a los franceses en un tercer enfrentamiento consecutivo reciente, tras sus triunfos en la semifinal de la Eurocopa 2024 y en la Nations League. El equipo de Lamine Yamal buscará ahora un segundo título mundial 16 años después de conseguir el primero. Las 8:42 en la FM Sensación. Serie de arte y espectáculo, tenemos que la modelo venezolana Silvia Maestre arribó a Polonia para conquistar a la primera corona del Miss Supranacional. La criolla compartió fotografías de su llegada al país europeo, que es la sede de este certamen, cuya final será este viernes 31 de julio. Venezuela, aquí estoy, lista, gracias por acompañarme en este camino. Gracias por abrazar este sueño. Hoy llego a Polonia con el corazón llenito de orgullo, llevando conmigo la fuerza, la esperanza y el amor de un país que nunca deja de crecer. Estoy lista para dar lo mejor de mí y presentar a Venezuela con todo lo que soy. Reseñó. Son las 8:43. Hasta aquí las informaciones. Bueno, tenemos que decir también que desde Riotocuyo nos sigue escribiendo. Desde Riotocuyo, bueno, vamos a ver, aquí tenemos también otra información de último momento. Y ya nos vamos a ir para Riotocuyo. Vamos a ver la información de último momento. Vamos a ver aquí las informaciones que dice Dinora Figuera, que ha sido enviada por Estados Unidos para acá, para reunirse con el Parlamento. Dice la presidenta, la expresidenta, aquí la conozca como presidenta,
la expresidenta de la Asamblea Nacional electa en 2015, Dinora Figuera, afirmó que actualmente no existen las condiciones necesarias para celebrar elecciones en Venezuela y defendió que el paso previo debe ser la reconstrucción de un Consejo Nacional Electoral en nuestro país. Abro comillas. Hoy no existen condiciones. Hoy no existen condiciones en Venezuela para realizar unas elecciones. Por eso, ante la solicitud de elecciones, ya nosotros decimos Consejo Nacional en Construcción, señaló Figuera, en referencia a la mesa de trabajo que su instancia y la Asamblea Nacional actual, presidida por Jorge Rodríguez, pondrán en marcha a partir del próximo 1 de agosto. La dirigente detalló con mayor amplitud en qué consistirá esta primera etapa de trabajo. Abro comillas. Hoy estamos trabajando para que desde el 1 de agosto allanemos el tema de las leyes, allanemos el tema de los miembros, de la propuesta en relación a los mecanismos que, de asegurar un voto poderoso, un voto que sea respetado, protegido con la voluntad popular de la gente, y ya camino a que se revista institucionalidad el Consejo Nacional. Cierro comillas. Es decir, la agenda contempla en paralelo tres frentes: la revisión de las leyes electorales, la definición de quienes integrarán el nuevo directorio del Consejo Nacional Electoral y el diseño de mecanismos que garanticen la protección del voto. Todo ello como paso previo a devolverle institucionalidad al organismo electoral. Figuera, que regresó a Venezuela a mediados de julio, tras 8 años de exilio en España con el respaldo del Departamento de Estado de Estados Unidos, ha insistido en entrevistas anteriores que mantiene coordinación con la Plataforma Unitaria Democrática, la coalición que agrupa a María Corina Machado y a otros actores opositores con quienes ha sostenido reuniones para intercambiar posiciones sobre el proceso. Seguimos con esta información. Acá dice, aproximadamente 20 personas del oficialismo integrarán la mesa de trabajo entre el oficialismo y la asamblea de 2015 desde el 1 de agosto. Vamos a entrarnos a esta información también. La presidenta de la Asamblea Nacional electa en el año 2015, que ya dejó de funcionar, por cierto, Dinora Figuera, detalló cómo quedará conformada la mesa de trabajo conjunta que su instancia

Tribunal Electoral trabajó sobre las leyes electorales que permitan abrir paso a una etapa de transición. Dijo, lo más importante es que hay la voluntad política de lado y lado. Afirmó y añadió que en su condición de expresidenta de la Asamblea Nacional de 2015 existe toda la voluntad política. El compromiso de dirimir entre las diferencias para seguir el camino de la respuesta al pueblo venezolano en el camino de la reinstitucionalización del país. Son las 8:48 en Sensación. Pero vamos entonces a rápidamente Río Tocuyo, donde siempre nos escriben para denunciar, por ejemplo, Jesús Oropesa nos escribe desde Río Tocuyo para decirnos que motorizados, principalmente adolescentes, de manera irresponsable, conducen sus máquinas a toda velocidad por las calles de este pueblo, poniendo en peligro la vida de las personas. Así que ellos piden a cuerpos de seguridad del municipio Torres ponerle freno a estos motorizados que ponen en peligro la vida de los habitantes en Río Tocuyo, capital de la parroquia Camacaro. Además, dicen que tienen problemas con el agua. Llevan tres semanas desde que se dañaron los motores. Tienen allá sin agua en Río Tocuyo. Dice, saludos de Río Tocuyo, oyendo el noticiero. Richard, en Río Tocuyo aún tenemos problemas con el agua. Llevan más de 3 semanas desde que se dañaron los motores y aún no resuelven nada. Dice que espera que Hidrovem pueda colaborar con una grúa para poder cambiar un motor dañado. También le piden al gobernador que gestione una grúa para que sea instalado un motor y pueda resolver ese problema del agua en Río Tocuyo. Lo dice de esta manera Jesús Oropesa. De esta manera llegamos al final del noticiero de las 8. A ustedes mil gracias por la amabilidad de escucharnos. Les reportó Richard Alexander Rameda, 14600, Colegio Nacional de Periodistas, Seccional Lara. Vamos a identificar en breve Isis de la Luz, luego nuestra noche de éxitos a las 10, Sensación de Amor. A las 12 de la medianoche, La Madrugada Feliz con Sensación. Mañana, miércoles, a las 4 de la madrugada, Amaneciendo con Sensación. A las 5:30, Isis de la Luz. Y a las 7 te esperamos con el noticiero Sensación Informa. 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
1: Muy, pero muy buenas tengan todos ustedes, mis queridos amigos radio oyentes, quienes habla tu gran amiga de hoy, de mañana y de siempre, Isis de la Luz. Aquí estamos en este extraordinario programa, un programa de bendición, un programa que es de paz.

0: parte de Dios. Por eso hoy les doy la bienvenida a este su espacio, Una Luz a un Nuevo Horizonte, dirigido por esta tu amiga de hoy, de mañana y de siempre, Isis de la Luz, una amiga que siempre estará para usted, una amiga que va a estar hoy, mañana, los días que ustedes deseen, porque desde aquí, desde las altas montañas de Semimaloca, los que hago es bendecirlos a todos ustedes. Y nuevamente diciéndoles presente, dándoles saludos conectados con fe, abriendo puertas de bendiciones y desde ya sacudiéndonos de todo lo malo que nos ata, de toda negatividad, de toda pesadez, porque a soltar, mi gente hermosa, porque aquí somos un templo de ayuda espiritual. Ayuda para tu hogar, para tus hijos, para tus animales, para tu siembra, para tus negocios, para tu emprendimiento. No te sientas débil, porque aquella persona que se sienta débil, amigos del alma, les digo, vamos a sacudirnos, porque aquí llegó Isis de la Luz para bendecirte. Yo sé que hay momentos de desespero. En el caminar diario enfrentamos muchas situaciones que generan temor. Problemas con familiares, problemas con el dinero que son incertidumbre, enfermedades, decisiones difíciles, problemas en tu hogar, peleas, malos momentos en tu trabajo o en tus tierras o con tus animales que no prosperan. Entonces ahí es donde hay múltiples problemas que aquejan nuestras vidas. Ahí es donde tenemos que impulsarnos para buscar ayuda y tener cambio. ¿Y cómo? Les digo a ustedes todos los días, no están solo. Aquí llegué para ayudarlos. En cualquier circunstancia que estés pasando, así que no más tormenta ni angustia. Hoy Dios les dice, no teman. No hay que vivir en temor, sino, amigos del alma, con fe. Y por eso le digo todos los días, a esta misma hora, en esta misma emisora, que este programa es de parte de Dios, porque el que dirige este programa es Dios, el que me dirige mi vida, el que dirige cada vez que yo hablo es Dios. Estas palabras que yo digo es porque es Dios, amigos del alma, porque sin la voluntad de Dios, la hoja de un árbol no se mueve. Y hoy les digo que este es un consultorio donde estamos haciendo terapia y cadena espiritual, porque estoy para levantarte de ese problema, de esa enfermedad que tiene tu cuerpo mal, marchito, condolencias. No sé qué problema esté usted enfrentando en estos momentos. Solamente lo que sé es que cada palabra que yo le digo a todos ustedes viene bendecida por un Dios que me ama y los ama a todos ustedes. A veces le imploramos a Dios que nos ayude. Y hoy Dios te está ayudando con la palabra que Isis de la Luz realiza en estos importantes programas. Hay momentos en que nos paralizamos, hay momentos en que nos debilitamos y es normal porque somos seres humanos. Hay familias que en estos momentos están pasando momentos difíciles. A veces la vida te golpea fuerte, las puertas se cierran, el dinero no alcanza, la salud se tambalea y los ánimos en casa están por el suelo. Hay momentos en que nosotros decimos, no quiero más discusiones en la casa. A veces llega, discutes con tu pareja, discutes con tus hijos, discutes con la suegra, discutes con el tío, con la tía, con el compadre, con la comadre, con un vecino. Y porque son energías negativas. Llegas a tu casa y encuentras a tu pareja extraño también. Hay una tercera persona que está metida en esa relación. También te podría ayudar. Pero quiero recordarles algo. Las tormentas no duran para siempre. Hoy escuchas este programa en respuesta a todo lo que has pasado. los pagos no te dan, los pagos te están asfixiando, las noches se sienten eternas, tu mente no da para nada, porque se siente usted pesado. De cómo voy a salir de esta situación, se pregunta usted. ¿Qué te perturba? ¿Qué te angustias? ¿Sientes que todo está perdido? Hay personas que no están durmiendo, que lloran en silencio, que abren sus neveras y solo lo que hay es aire. Y que cada vez que suena el teléfono, siente usted mismo que a veces es otro problema más que se viene para usted, que se viene para encima. Solamente les he de decir que son carga que aplastan el alma y que el enemigo quiere hacerte creer que no hay salida. ¿Por qué digo del enemigo? Porque hay muchas situaciones que yo consulto a través de mis cartas, a través del tabaco, a través del iris de la vista, de cómo vaya yo a realizar en el momento la consulta. Y la persona tiene todas estas cosas que les acabo de nombrar, de tantos problemas, los hijos, las esposas, los esposos, todo lo que les acabo de nombrar, problemas en las tierras, se le mueren los animales, no le está dando, siempre anda con una mano adelante y otra atrás, y cuando se vienen a dar cuenta, lamentablemente, es algo que no es de usted, es un daño, una malevolencia, una brujería que los tiene atrancado, que hace que su esposa o su esposo, su ser amado, lo aburra y siente usted como se sienta como aburrido, que no quieres ver a tu pareja porque no te provoca, pero sí te provoca otra persona que está en la calle. Entonces eso debilita los hogares, o tanta pelea, o problemas con los hijos que se tuercen, tienen malas parejas, están metidos en drogas, en alcohol, malos pasos, malos vecinos, te echan brujería a la casa, a tu negocio, el dinero se te va como sal y agua, anda usted con una mano adelante y otra atrás, usted se quiere parar a salir a trabajar desde muy temprano y tu cuerpo no te da, duermes y sientes pesadez en tu cuerpo, sientes ansiedad, sientes miedo hasta de estar solo. Entonces todo eso y todas esas situaciones entra usted en agonía, entra usted que no puede más. Entonces se siente usted fracasado y el enemigo viendo desde el otro lado cómo se desborona tu hogar, cómo se desborona tu negocio, cómo se desboronan tus tierras, cómo se desborona tu salud. Y la persona cae en depresión y el enemigo gana. Pues les digo hoy, basta. Aquí he llegado para brindarte la ayuda. Y aquí le colocaré punto y final a ese problema por el cual está pasando. La mayoría de las enfermedades físicas y emocionales se originan por bloqueos energéticos, que es lo que le acabo de explicar. Yo soy conocedora de las ciencias ocultas, de lo natural y de lo paranormal. Y la mayoría de las enfermedades físicas y emocionales se originan por bloqueos energéticos, mi gente hermosa. Eso produce trastornos emocionales en la salud, que esos son impactos emocionales negativos, hasta que acabamos con enfermándonos y van produciendo más problemas cada día en lo económico, en la inestabilidad, y se extiende a nivel familiar. Nuestros seres queridos, cada uno de nosotros disponemos de cuatro cuerpos interrelacionados entre sí. El cuerpo físico, el cuerpo energético, el cuerpo emocional y el mental. ¿Qué les doy a entender con esto? Muchas personas dirán, ¿qué está hablando la profesora Isis de la Luz? Es para que sepan cómo el cuerpo se decae, porque tenemos cuatro estaciones, amigos del alma. Y va decayendo y cada día va empeorando. Y usted ve. Y lo mismo que usted estaba hace un mes, no está ahorita. Vea qué está pasando con usted. Vamos a sacudirnos de todos esos males y vamos a tener mente fuerte, a sanarnos, a curarnos. Si son cosas malas, brujería, porquería, yo, Isis de la Luz, se los quito. Y de paso, amigos del alma, les doy la sanación total y los cristalizo. Y les doy una buena aseguranza para que te vuelvas invisible ante el enemigo. Pero si usted tiene problemas de enfermedades naturales, como el prolapso, como problemas de dolor de cintura, de hígado, de problemas de carnosidad, de vista borrosa, infecciones del aparato respiratorio, cistitis, pie diabético, daños hepáticos, vómitos, cansancio, colon, hígado, próstata, diabetes, problemas con la vista, caída del cabello, yo te voy a poder ayudar porque soy naturista, botánica, chamana, chamarrera y cacica, donde tengo el poder a través de nuestros tallos, a través de nuestras raíces, para darle a usted un tratamiento natural que le va a sellar esos órganos que están debilitados. Y también dándoles también el gran macho salvaje, que es un gran remedio, un gran repotenciador para eliminar las células cancerinas. Y eso no es cualquier medicina. Y muchas personas lo saben porque lo han tomado. Este remedio macho salvaje elaborado del extracto del órgano de la médula del toro africano, del búfalo africano, de la cabra salvaje africana, de los embriones de pato africano, y tiene una sola planta que es llamado gallo cantaclaro, que contiene alto contenido de afrodisíaco y ferormona, hasta para el hombre que está impotente, eyaculación precoz. Ese es uno de los grandes remedios estrella que tiene Isis de la Luz. Pero así como también te puedo ayudar en la parte de la salud, en la parte de quitar todo problema que tengas de brujería, de hechicería, de trancamientos, también sé y tengo el conocimiento para hacer amarres de amor, amarres matrimonial, que mediante una ceremonia se logra crear un sello como un candado, donde se vincula la persona con el cuerpo, mente y alma, para sellar los sentimientos entre ambas personas, conectados y vinculados a las dos personas en la parte espiritual, emocional, haciendo que estas personas, así pasen años, los sentimientos crezcan, no desvanezcan, y que permanezcan. Con el pasar de los años, ustedes puedan dar el siguiente paso hasta el matrimonio. ¿Por qué? Porque trabajo también con la hiperestesia indirecta, que es un campo de la parapsicología donde realizamos amarres de 7 nudos. ¿Por qué 7 nudos? Porque el 7 es el número bíblico. Son los 7 colores del arco iris, son los 7 días de la semana, que son los días que tienes que estar compenetrado completamente con tu pareja y al lado de su pareja. Por eso se hacen los 7 nudos, no es por tenerle un nombre, por tenerlo, es que es el más poderoso y el más fuerte que se puede realizar dentro de todos los amarres que puedan existir. Y también trabajo con San Jerónimo, santo que domina a todas las fieras salvajes y que también pone bajo control a los maridos y esposos infieles. Así que todas aquellas personas que tengan problemas, solamente tienen que llamar a Isis de la Luz. No soy un dios, pero vengo de parte de Dios y muchas personas ya me conocen durante años que estoy en el mismo sitio, en esta misma emisora, porque estoy bendiciendo. 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Dios me los bendiga.
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2: Son las 9:08. Noche de éxitos. Eddie Santiago lo comienza con Aquí Estoy.

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0: 9:30.
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2: Sensación informa. Activan estado mayor de lluvias en Amazonas ante crecidas del río Orinoco. Quisme Evaristo amplía detalles con apoyo de Unión Radio.
3: A través de sus redes sociales, el gobernador Miguel Rodríguez informó que abrieron 5 albergues en Puerto Ayacucho para resguardar a 30 familias afectadas por la subida del río Orinoco. Señaló que hay 5 zonas que fueron alcanzadas por el agua en el casco urbano de Puerto Ayacucho. Los barrios África, Aguao, Táchira, Miranda, Cajigal y el sector Calle Bermúdez, que se encuentran en las riberas del río. El mandatario regional informó que fue activado el estado mayor de lluvias en Amazonas y puso a disposición un número telefónico para la atención inmediata en caso de afectación. Llamó a la población a mantenerse alerta ante las fuertes precipitaciones que han caído en la ciudad. Según la zona operativa de evaluación de daños y análisis de necesidades, el río Orinoco alcanzó los 52.16 metros sobre el nivel del mar, 16 centímetros por encima de la cota de desborde. Desde el estado Amazonas, Quisme Evaristo, Unión Radio.
1: 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El amor, desamor, tristeza, alegría, son sentimientos emocionales en la música, que actúa como un vehículo para comunicar lo que siente el alma. 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
2: Qué agonía es una historia de desamor que describe el dolor de una relación que se está desmoronando. La canción trata sobre una mujer que ha dado todo en la relación, pero siente que su pareja no ha puesto el mismo esfuerzo para que la

0: refleje el dolor y la frustración de una relación en la que una persona siente que ha dado más que la otra y que la falta de reciprocidad ha llevado a la ruptura.
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0: Ángel Aguilar coescribió la canción junto a su padre Pepe Aguilar y la compartió con Yuridia, quien la incluyó en su álbum Pa' Luego Es Tarde.
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0: Soy Richard Alexander Lameda.
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0: 9:36.
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0: 9:57.
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2: 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Gustavo Duque afirma que se han evaluado más de 1,000 edificios en Chacao, Estado Miranda. María Fernanda Zambrano amplía detalles con apoyo de Unión Radio.
3: Con respecto a las edificaciones que tienen daños en su estructura con etiqueta roja, el alcalde fue enfático al decir que no necesariamente son una sentencia de demolición inmediata. Destacó que un equipo de ingenieros y técnicos en un primer barrido revisaron vigas y columnas, pero se mantienen en evalúo constante.
4: Vemos que para la mayoría de nuestros vecinos, el único patrimonio con el que cuentan es su apartamento. Y es por eso que todas las calcomanías rojas, antes de colocarlas, yo he convocado a los condominios o a las comunidades organizadas de esos edificios para explicarlo. En total, el criterio rojo real con un

0: en hoteles a residentes del municipio con apartamentos en categoría roja que no tienen a dónde acudir.
1: Y alquilamos unas 300 habitaciones de hoteles en los hoteles del municipio Chacao por 3 meses para empezar. Y nuestros abuelos no solamente, todo el que está en criterio rojo y no tenía dónde ir.

0: condominios de los edificios recogen el remanente en las aceras y a través de los chats vecinales son notificados del paso de los camiones. Todos los escombros que han salido del municipio de Chacao han sido depositados en un vertedero ubicado en Mariche. María Fernanda Zambrano, Unión Radio.
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0: 10:45.
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0: 10:55.
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2: Sensación informa. Guardia Civil Española detuvo a venezolano por intento de estafa. Amplía detalles Luis Martínez con apoyo de Unión Radio.
3: De acuerdo con la investigación de la Guardia Civil, el sospechoso habría fingido ser el director general de una reconocida compañía petrolera con sede en México para ganarse la confianza de la empresa objetivo. La investigación comenzó tras la denuncia presentada por los responsables de la empresa afectada, quienes alertaron sobre una operación comercial que levantó sospechas. Según las pesquisas, el hombre exigía el pago de cientos de miles de euros por supuestas comisiones, gastos administrativos y tasas relacionadas con el negocio, respaldando solicitudes con documentación presuntamente falsificada. Los investigadores señalaron que el detenido utilizó sellos, certificados notariales y otros documentos que simulaban pertenecer a la empresa petrolera mexicana, además de identificarse con la identidad de una tercera persona para reforzar la apariencia de legitimidad de la operación. Estas maniobras permitieron a la Guardia Civil imputarle presuntos delitos de estafa en grado de tentativa, usurpación de identidad y falsificación documental. Tras su detención, el ciudadano venezolano fue puesto a disposición del Tribunal de Instancia de Marín, que acordó dejarlo en libertad con cargos mientras continúa el proceso judicial. Las autoridades mantienen abierta la investigación para determinar si el sospechoso había intentado ejecutar maniobras similares con otras empresas. Desde Madrid, España, para Unión Radio, Luis Martínez.
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0: 11:09.
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habla Sergio Pérez. Un gran saludo a Richard Alexander Lameda, de verdad, por toda la iniciativa y todo el liderazgo que ha tenido aquí en esta radio, Sensación 95.9 en Carora, y a todos ustedes. A Richard Alexander Lameda le envío un gran saludo, de verdad, y muchísimas gracias.

0: 11:55.
1: A continuación, desde lo más alto de nuestro país, las gloriosas notas de nuestro himno nacional. Gloria al bravo pueblo. Letra, Vicente Salia y música de Juan José Landaeta.

0: 11:59.
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2: Sensación informa. Arauca evalúa corredor humanitario con Venezuela ante bloqueo vial por lluvias. Oscar Pineda amplía detalles con apoyo de Unión Radio.
3: El gobernador de Arauca, Renson Martínez, alertó que el departamento enfrenta una emergencia sin precedentes causada por el invierno. El funcionario dijo que la situación mantiene bloqueadas las principales rutas de acceso hacia el norte de Santander, Santander, Casanare y la capital de Colombia.
4: 5.000 familias que han resultado damnificadas, especialmente el municipio de Arauquita. Estamos viendo la posibilidad también de habilitar un cordón humanitario a través del estado Apure, el estado Táchira, para comunicarnos con la ciudad de Cúcuta a través de nuestro vecino país, Venezuela, dada la connotación de esta emergencia que hoy tenemos, sobre todo para víveres y para combustible.
3: El gobernador solicitó la intervención del Instituto Nacional de Vías, el Ministerio de Transporte y la Unidad Nacional para la Gestión del Riesgo para habilitar pasos transitorios o definitivos en las vías nacionales. Desde Bogotá, Oscar Pineda, Unión Radio.
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0: 12:18.
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0: 1:26.
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0: 1:46.
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1: La hora. 2:06.

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0: 2:54.
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0: 3:17.
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0: 3:41.
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0: 3:57.
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0: 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En 1858 muere en Maracaibo José Gregorio Monagas, a quien se debe la libertad de los esclavos en Venezuela. En 1781 se inaugura la Iglesia de la Santísima Trinidad en Caracas. En 1814 muere en Valencia Francisco Espejo, uno de los fundadores del Colegio de Abogados de Caracas, que le correspondió firmar el acta de destitución del capitán general Vicente Emparán el 19 de abril de 1810. En 1892 nace en Maracaibo el profesor universitario, abogado y político Jesús Enrique Lozada, quien logra la reapertura de la Universidad del Zulia. En 1919 nace en Viscocuy, Estado Portuguesa, Argimiro Gabaldón. Fue poeta, pintor, militante del Partido Comunista de Venezuela y guerrillero. 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

0: 4:19.
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0: 4:31.
1: 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En 1858 muere en Maracaibo José Gregorio Monagas, a quien se debe la libertad de los esclavos en Venezuela. En 1781 se inaugura la Iglesia de la Santísima Trinidad en Caracas. En 1814 muere en Valencia Francisco Espejo, uno de los fundadores del Colegio de Abogados de Caracas, que le correspondió firmar el acta de destitución del capitán general Vicente Emparán el 19 de abril de 1810. En 1892 nace en Maracaibo el profesor universitario, abogado y político Jesús Enrique Lozada, quien logra la reapertura de la Universidad del Zulia. En 1919 nace en Viscocuy, estado Portuguesa, Argimiro Gabaldón. Fue poeta, pintor, militante del Partido Comunista de Venezuela y guerrillero. 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

0: 4:43.
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0: 5:02.
1: 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En 1858 muere en Maracaibo José Gregorio Monagas, a quien se debe la libertad de los esclavos en Venezuela. En 1781 se inaugura la Iglesia de la Santísima Trinidad en Caracas. En 1814 muere en Valencia Francisco Espejo, uno de los fundadores del Colegio de Abogados de Caracas, que le correspondió firmar el acta de destitución del capitán general Vicente Emparán el 19 de abril de 1810. En 1892 nace en Maracaibo el profesor universitario, abogado y político Jesús Enrique Lozada, quien logra la reapertura de la Universidad del Zulia. En 1919 nace en Viscocuy, Estado Portuguesa, Argimiro Gabaldón. Fue poeta, pintor, militante del Partido Comunista de Venezuela y guerrillero. 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

0: 5:07.
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1: 5:15.
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0: 5:25.
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2: Sensación informa. Gestionan uso de embalse clavellinos para mitigar escasez de agua en Margarita, Estado Nueva Esparta. Dexiguedes amplía detalles con apoyo de Unión Radio.
3: Desde el pasado 22 de febrero, con el derrumbe del túnel de trasvase de Huamacán en el embalse de Curimiquire, Estado Sucre, se ha intensificado la escasez de agua en Margarita que recibe el suministro desde ese acueducto. La gobernadora Maricel Velázquez anunció que está gestionando maniobras con el embalse alterno Clavellinos para mejorar el suministro al 50% de los municipios que reciben el agua por ese acueducto.
4: Clavellino, gracias a Dios, no tiene novedad. Y Clavellino le da agua a Mariño, a Arismendi, Maneiro, Antolín y el Valle del Espíritu Santo. O sea, ¿qué estamos haciendo? Una vez que concluya de darle Clavellino a esos municipios,

0: La mandataria regional insistió en que los trabajos de recuperación del embalse del Turimiquire van adelantados y estimó que en las próximas semanas pudieran retomar el suministro de agua a Margarita a través del mismo. En Margarita de Xiguedes, Unión Radio.
1: 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En 1858 muere en Maracaibo José Gregorio Monagas, a quien se debe la libertad de los esclavos en Venezuela. En 1781 se inaugura la iglesia de la Santísima Trinidad en Caracas. En 1814 muere en Valencia Francisco Espejo, uno de los fundadores del Colegio de Abogados de Caracas, que le correspondió firmar el acta de destitución del capitán general Vicente Emparán el 19 de abril de 1810. En 1892 nace en Maracaibo el profesor universitario, abogado y político Jesús Enrique Lozada, quien logra la reapertura de la Universidad del Zulia. En 1919 nace en Viscucuya, estado Portuguesa, Argimiro Gabaldón. Fue poeta, pintor, militante del Partido Comunista de Venezuela y guerrillero. Hoy es Día Mundial de las Habilidades de la Juventud. 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
3: Muy, pero muy buenas tengan todos ustedes, mis queridos amigos radio oyentes, quienes habla tu gran amiga de hoy, de mañana y de siempre, Isis de la Luz. Aquí estamos en este extraordinario programa, un programa de bendición, un programa que es de parte de Dios. Por eso hoy les doy la bienvenida a este su espacio, Una Luz a un Nuevo Horizonte, dirigido por esta tu amiga de hoy, de mañana y de siempre, Isis de la Luz, una amiga que siempre estará para usted, una amiga que va a estar hoy, mañana, los días que ustedes deseen, porque desde aquí, desde las altas montañas de Semimaloca, los que hago es bendecirlos a todos ustedes, y nuevamente diciéndoles presente, dándoles saludos conectados con fe, abriendo puertas de bendiciones y desde ya sacudiéndonos de todo lo malo que nos ata, de toda negatividad, de toda pesadez, porque a soltar, mi gente hermosa, porque aquí somos un templo de ayuda espiritual. Ayuda para tu hogar, para tus hijos, para tus animales, para tus siembras, para tus negocios, para tu emprendimiento. No te sientas débil, porque aquella persona que se sienta débil, amigos del alma, les digo, vamos a sacudirnos, porque aquí llegó Isis de la Luz para bendecirte. Yo sé que hay momentos de desespero. En el caminar diario enfrentamos muchas situaciones que generan temor. Problemas con familiares, problemas con el dinero, que son incertidumbre, enfermedades, decisiones difíciles, problemas en tu hogar, peleas, malos momentos en tu trabajo o en tus tierras o con tus animales que no prosperan. Entonces ahí es donde hay múltiples problemas que aquejan nuestras vidas. Ahí es donde tenemos que impulsarnos para buscar ayuda y tener cambio. ¿Y cómo? Les digo a ustedes todos los días, no están solos. Aquí llegué para ayudarlos. En cualquiera circunstancia que estés pasando, así que no más tormenta ni angustia. Hoy Dios les dice, no teman. No hay que vivir en temor, sino, amigos del alma, con fe. Y por eso le digo todos los días, a esta misma hora, en esta misma emisora, que este programa es de parte de Dios, porque el que dirige este programa es Dios, el que me dirige mi vida, el que dirige cada vez que yo hablo es Dios. Estas palabras que yo digo es porque es Dios, amigos del alma. Porque sin la voluntad de Dios, la hoja de un árbol no se mueve. Y hoy les digo que este es un consultorio donde estamos haciendo terapia y cadena espiritual. Porque estoy para levantarte de ese problema, de esa enfermedad que tiene tu cuerpo mal, marchito, en condolencias. No sé qué problema esté usted enfrentando en estos momentos. Solamente lo que sé es que cada palabra que yo le digo a todos ustedes viene bendecida por un Dios que me ama y los ama a todos ustedes. A veces le imploramos a Dios que nos ayude. Y hoy Dios te está ayudando con la palabra que Isis de la Luz realiza en estos importantes programas. Hay momentos en que nos paralizamos, hay momentos en que nos debilitamos y es normal porque somos seres humanos. Hay familias que en estos momentos están pasando momentos difíciles. A veces la vida te golpea fuerte, las puertas se cierran, el dinero no alcanza, la salud se tambalea y los ánimos en casa están por el suelo. Hay momentos en que nosotros decimos, no quiero más discusiones en la casa. A veces llega, discutes con tu pareja, discutes con tu tío, discutes con la suegra, discutes con el tío, con la tía, con el compadre, con la comadre, con un vecino. Y porque son energías negativas. Llegas a tu casa y encuentras a tu pareja extraño también. Hay una tercera persona que está metida en esa relación. También te podría ayudar. Pero quiero recordarles algo. Las tormentas no duran para siempre. Hoy escuchas este programa en respuesta a todo lo que has pasado. Los pagos no te dan. Los pagos te están asfixiando, las noches se sienten eternas, tu mente no da para nada, porque se siente usted pesado. ¿De cómo voy a salir de esta situación? Se pregunta usted. ¿Qué te perturba? ¿Qué te angustias? ¿Sientes que todo está perdido? Hay personas que no están durmiendo, que lloran en silencio, que abren sus neveras y solo lo que hay es aire. Y que cada vez que suena el teléfono, siente usted mismo que a veces es otro problema más que se viene para usted, que se viene para encima. Solamente les he de decir que son cargas que aplastan el alma y que el enemigo quiere hacerte creer que no hay salida. ¿Por qué digo del enemigo? Porque hay muchas situaciones que yo consulto a través de mis cartas, a través del tabaco, a través del iris de la vista, de cómo vaya yo a realizar en el momento la consulta. Y la persona tiene todas estas cosas que les acabo de nombrar, de tantos problemas, los hijos, las esposas, los esposos, todo lo que les acabo de nombrar, problemas en las tierras, se le mueren los animales, no le está dando, siempre anda con una mano adelante y otra atrás, y cuando se vienen a dar cuenta, lamentablemente es algo que no es de usted, es un daño, una malevolencia, una brujería que los tiene atrancado, que hace que su esposa o su esposo, su ser amado, lo aburra y siente usted como se sienta como aburrido, que no quieres ver a tu pareja porque no te provoca, pero sí te provoca otra persona que está en la calle. Entonces eso debilita los hogares, o tanta pelea, o problemas con los hijos que se tuercen, tienen malas parejas, están metidos en droga, en alcohol, malos pasos, malos vecinos, te echan brujería a la casa, a tu negocio, el dinero se te va como sal y agua, anda usted con una mano adelante y otra atrás, usted se quiere parar a salir a trabajar desde muy temprano y tu cuerpo no te da, duermes y duermes y sientes pesadez en tu cuerpo, sientes ansiedad, sientes miedo hasta de estar solo. Entonces todo eso y todas esas situaciones entra usted en agonía, entra usted que no puede más. Entonces se siente usted fracasado y el enemigo viendo desde el otro lado cómo se desborona tu hogar, cómo se desborona tu negocio, cómo se desboronan tus tierras, cómo se desborona tu salud, y la persona cae en depresión y el enemigo gana. Pues les digo hoy, basta. Aquí he llegado para brindarte la ayuda y aquí le colocaré punto y final a ese problema por el cual está pasando. La mayoría de las enfermedades físicas y emocionales se originan por bloqueos energéticos, que es lo que le acabo de explicar. Yo soy conocedora de las ciencias ocultas, de lo natural y de lo paranormal. Y la mayoría de las enfermedades físicas y emocionales se originan por bloqueos energéticos, mi gente hermosa. Eso produce trastornos emocionales en la salud, que esos son impactos emocionales negativos, hasta que acabamos con enfermándonos y van produciendo más problemas cada día en lo económico, en la inestabilidad, y se extiende a nivel familiar. Nuestros seres queridos, cada uno de nosotros disponemos de cuatro cuerpos interrelacionados entre sí: el cuerpo físico, el cuerpo energético, el cuerpo emocional y el mental. ¿Qué les doy a entender con esto? Muchas personas dirán, ¿qué está hablando la profesora Isis de la Luz? Es para que sepan cómo el cuerpo se decae, porque tenemos cuatro estaciones, amigos del alma, y va decayendo y cada día va empeorando. Y usted ve, y lo mismo que usted estaba hace un mes, no está ahorita. Vea qué está pasando con usted. Vamos a sacudirnos de todos esos males y vamos a tener mente fuerte, a sanarnos, a curarnos. Si son cosas malas, brujería, porquería, yo, Isis de la Luz, se los quito. Y de paso, amigos del alma, les doy la sanación total y los cristalizo. Y les doy una buena aseguranza para que te vuelvas invisible ante el enemigo. Pero si usted tiene problemas de enfermedades naturales, como el prolapso, como problemas de dolor de cintura, de hígado, de problemas de carnosidad, de vista borrosa, infecciones del aparato respiratorio, cistitis, pie diabético, daños hepáticos, vómitos, cansancio, colon, hígado, próstata, diabetes, problemas con la vista, caída del cabello, yo te voy a poder ayudar porque soy naturista, botánica, chamana, chamarrera y cacica, donde tengo el poder a través de nuestros tallos, a través de nuestras raíces, para darle a usted un tratamiento natural que le va a sellar esos órganos que están debilitados. Y también dándoles también el gran macho salvaje, que es un gran remedio, un gran repotenciador para eliminar las células cancerinas. Y eso no es cualquier medicina. Y muchas personas lo saben porque lo han tomado. Este remedio macho salvaje, elaborado del extracto del órgano de la médula del toro africano, del búfalo africano, de la cabra salvaje africana, de los embriones de pato africano, y tiene una sola planta que es llamado gallo cantaclaro, que contiene alto contenido de afrodisíaco y ferormona, hasta para el hombre que está impotente, eyaculación precoz. Ese es uno de los grandes remedios estrella que tiene Isis de la Luz. Pero así como también te puedo ayudar en la parte de la salud, en la parte de quitar todo problema que tengas de brujería, de hechicería, de trancamientos, también sé y tengo el conocimiento para hacer amarres de amor, amarres matrimonial, que mediante una ceremonia se logra crear un sello como un candado, donde se vincula la persona con el cuerpo, mente y alma, para sellar los sentimientos entre ambas personas, conectados y vinculados a las dos personas en la parte espiritual, emocional, haciendo que estas personas, así pasen años, los sentimientos crezcan, no desvanezcan, y que permanezcan con el pasar de los años, ustedes puedan dar el siguiente paso hasta el matrimonio. ¿Por qué? Porque trabajo también con la hiperestesia indirecta, que es un campo de la parapsicología donde realizamos amarres de 7 nudos. ¿Por qué 7 nudos? Porque el 7 es el número bíblico. Son los 7 colores del arco iris. Son los 7 días de la semana, que son los días que tienes que estar compenetrado completamente con tu pareja y al lado de su pareja. Por eso se hacen los 7 nudos. No es por tenerle un nombre, por tenerlo. Es que es el más poderoso y el más fuerte que se puede realizar dentro de todos los amarres que puedan existir. Y también trabajo con San Jerónimo, santo que domina a todas las fieras salvajes y que también pone bajo control a los maridos y esposos infieles. Así que todas aquellas personas que tengan problemas, solamente tienen que llamar a Isis de la Luz. No soy un Dios, pero vengo de parte de Dios, y muchas personas ya me conocen durante años que estoy en el mismo sitio, en esta misma emisora, porque estoy bendiciendo. Recuerda, 0424-512-6381, 0424-512-6381, o el 0422-869-8800. Dios me los bendiga.
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0: 5:48.
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0: 5:55.
1: A continuación, desde lo más alto de nuestro país, las gloriosas notas de nuestro himno nacional. Gloria al bravo pueblo. Letra, Vicente Salia y música de Juan José Landaeta.

0: 5:59.
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2: Sensación informa. Habitantes del sector La Montañita en la carretera La Razulia, municipio Torres, llevaron a cabo una protesta pacífica para informar que llevan varios días sin electricidad en el sector por la explosión de un transformador. Andreina Ballesteros fue la vocera y planteó el problema.
3: Mi nombre es Andreina Ballesteros, cédula 22320.

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1: 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En 1858 muere en Maracaibo José Gregorio Monagas, a quien se debe la libertad de los esclavos en Venezuela. En 1781 se inaugura la Iglesia de la Santísima Trinidad en Caracas. En 1814 muere en Valencia Francisco Espejo, uno de los fundadores del Colegio de Abogados de Caracas, que le correspondió firmar el acta de destitución del capitán general Vicente Emparán el 19 de abril de 1810. En 1892 nace en Maracaibo el profesor universitario, abogado y político Jesús Enrique Lozada, quien logra la reapertura de la Universidad del Zulia. En 1919 nace en Viscocuy, estado Portuguesa, Argimiro Gabaldón. Fue poeta, pintor, militante del Partido Comunista de Venezuela y guerrillero. Hoy es Día Mundial de las Habilidades de la Juventud. 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

0: 6:16.
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0: 6:26.
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0: 6:34.
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2: 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Activan estado mayor de lluvias en Amazonas ante crecida del río Orinoco. Quisme Evaristo amplía detalles con apoyo de Unión Radio.
3: A través de sus redes sociales, el gobernador Miguel Rodríguez informó que abrieron 5 albergues en Puerto Ayacucho para resguardar a 30 familias afectadas por la subida del río Orinoco. Señaló que hay 5 zonas que fueron alcanzadas por el agua en el casco urbano de Puerto Ayacucho. Los barrios África, Aguao, Táchira, Miranda, Cajigal y el sector Calle Bermúdez que se encuentran en las riberas del río. El mandatario regional informó que fue activado el estado mayor de lluvias en Amazonas y puso a disposición un número telefónico para la atención inmediata en caso de afectación. Llamó a la población a mantenerse alerta ante las fuertes precipitaciones que han caído en la ciudad. Según la zona operativa de evaluación de daños y análisis de necesidades, el río Orinoco alcanzó los 52.16 metros sobre el nivel del mar, 16 centímetros por encima de la cota de desborde. Desde el estado Amazonas, Quisme Barí, Unión Radio.
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4: La disciplina de procesos y la competitividad. Detrás de una empresa que se mantiene de pie frente a las dificultades, hay un engranaje humano que no se rinde y que merece trabajar con orden. La solidez de una organización no es fruto del azar, se mide por su capacidad de ser consistente y esa consistencia se logra únicamente cuando la gestión de calidad se aplica con rigor a cada proceso diario. Diseñar manuales y flujogramas no es acumular papeles, es facilitarle el camino a tu equipo para mitigar riesgos, erradicar la duplicidad de funciones y maximizar el valor de lo que haces. Cuando el orden interno se vuelve cultura, la empresa adquiere la madurez necesaria para competir en mercados exigentes. Este nivel de control operativo regulariza las funciones y dignifica el esfuerzo de tu gente, transformando las buenas intenciones en una estructura indestructible. El camino a la excelencia se consolida cuando la disciplina de tus procesos se convierte en tu mayor ventaja competitiva.
2: 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En 1858 muere en Maracaibo José Gregorio Monagas, a quien se debe la libertad de los esclavos en Venezuela. En 1781 se inaugura la Iglesia de la Santísima Trinidad en Caracas. En 1814 muere en Valencia Francisco Espejo, uno de los fundadores del Colegio de Abogados de Caracas, que le correspondió firmar el acta de destitución del capitán general Vicente Emparán el 19 de abril de 1810. En 1892 nace en Maracaibo el profesor universitario, abogado y político Jesús Enrique Lozada, quien logra la reapertura de la Universidad del Zulia. En 1919 nace en Viscocuy, estado portuguesa, Argimiro Gabaldón. Fue poeta, pintor, militante del Partido Comunista de Venezuela y guerrillero. Hoy es Día Mundial de las Habilidades de la Juventud. 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

0: 6:51.
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0: 6:57.
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2: 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Gustavo Duque afirma que se han evaluado más de 1000 edificios en Chacao, Estado Miranda. María Fernanda Zambrano amplía detalles con apoyo de Unión Radio.
3: Con respecto a las edificaciones que tienen daños en su estructura con etiqueta roja, el alcalde fue enfático al decir que no necesariamente son una sentencia de demolición inmediata. Destacó que un equipo de ingenieros y técnicos en un primer barrido revisaron vigas y columnas, pero se mantienen en evalúo constante.
4: Vemos que para la mayoría de nuestros vecinos, el único patrimonio con el que cuentan es su apartamento. Y es por eso que todas las calcomanías rojas, antes de colocarlas, yo he convocado a los condominios o a las comunidades organizadas de esos edificios para explicarlo. En total, el criterio rojo real con

0: en hoteles a residentes del municipio con apartamentos en categoría roja que no tienen a dónde acudir.
1: Y alquilamos unas 300 habitaciones de hoteles en los hoteles del municipio Chacao por 3 meses para empezar. Y nuestros abuelos no solamente, todo el que está en criterio rojo y no tenía dónde ir,

0: condominios de los edificios recogen el remanente en las aceras y a través de los chats vecinales son notificados del paso de los camiones. Todos los escombros que han salido del municipio de Chacao han sido depositados en un vertedero ubicado en Mariche. María Fernanda Zambrano, Unión Radio.
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En 1858 muere en Maracaibo José Gregorio Monagas, a quien se debe la libertad de los esclavos en Venezuela. En 1781 se inaugura la iglesia de la Santísima Trinidad en Caracas. En 1814 muere en Valencia Francisco Espejo, uno de los fundadores del Colegio de Abogados de Caracas, que le correspondió firmar el acta de destitución del capitán general Vicente Emparán el 19 de abril de 1810. En 1892 nace en Maracaibo el profesor universitario, abogado y político Jesús Enrique Lozada, quien logra la reapertura de

0: La Universidad del Zulia. 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
0: Extraoficialmente, el bloque de Atarigua se encuentra en el 2. Pasó del 8 a este bloque 2, esperando Calicanto por el bloque 10 para surtirse del vital líquido.
1: Sube a 4.734 el número de muertos por doblete sísmico.
0: Expresidenta de la extinta asamblea del 2015, Dinora Figuera, confirma negociaciones con la Asamblea Nacional vigente para un nuevo CNE y Tribunal Supremo de Justicia.
1: Entregarán 200 apartamentos utilizados por diputados de la Asamblea Nacional afectados por terremotos.
0: Cañicultores del estado Lara esperan regularizar sus zafras con la reactivación del Central Río Turbio.
1: Asamblea Nacional aprobó en primera discusión proyecto de ley de régimen especial de arrendamiento de inmuebles.
0: American Airlines inauguró su ruta Miami-Maracaibo.
1: Llegan a Venezuela más de 40 toneladas de ayuda humanitaria desde Estados Unidos.
0: Designan a Joan Álvarez Márquez como nuevo encargado de negocios de Venezuela en Estados Unidos.
1: Muere mujer que fue herida a tiros dentro de su casa por un delincuente en Portuguesa.
0: Palacio Federal Legislativo sufrió daños estructurales por los terremotos y obliga ahora a los diputados a sesionar en la Carlota, Caracas.
1: Reportan fugas masivas de privadas de libertad en Ocumare de Estuy, Estados Unidos.
0: Puerto La Guaira podría reactivarse en pocos días tras pruebas exitosas.
1: Autoridades aclaran identidades de accidente en Maracaibo.
0: Detienen a alias Loco Loco tras tomar como rehén a un niño durante un robo en el estado Zulia.
1: Tras un video difundido, capturan por atacar a la mujer de 60 años en Cabimas.
0: Cámara de Comerciantes, Industriales y Aduaneros de La Guaira reporta 40% de afectación.
1: Gobierno Nacional acelera remoción y clasificación de escombros en La Guaira.
0: Capturan a un hombre que amenazaba de muerte a su familia en Valencia, estado Carabobo.
1: Francia reafirma solidaridad y fraternidad con Venezuela en momentos de duelo.
0: Chacao inicia censo obligatorio para salvar edificios dañados tras sismos.
1: Muere psicóloga colombiana que solicitó eutanasia por trastornos mentales.
0: Multan millonarias y cárcel por contaminar espacios naturales en Venezuela. Fallece adulto mayor arrollado en Maracaibo.
1: Juez condena a Nicolás Maduro y Alex Saab a pagar 314 millones de dólares por tortura a estadounidenses detenidos.
0: Aproximadamente 20 personas integrarán la mesa de trabajo entre el oficialismo y la extinta Asamblea Nacional de 2015 desde este 1 de agosto, lo dice Figuera.
1: Promulgan leyes para impulsar el cacao y el café.
0: El experto en terremotos de Japón, Miyamoto, él asegura que 30% de los escombros de La Guaira se pueden reutilizar.
1: Universidad Central de Venezuela reporta 48 fallecidos y 166 desaparecidos tras terremotos.
0: 7 venezolanos murieron calcinados en accidentes de tránsito en Chile.
1: Honduras en alerta por brote de sarampión.
0: Investigan la muerte de un taxista calcinado dentro de su vehículo.
1: Fumbici registra sismo en magnitud 3.1 en el sur.
0: Helicóptero Venom del Cuerpo de Marines de Estados Unidos sobrevoló La Guaira.

0: Activan cerco epidemiológico en Anzoátegui tras muerte de tres miembros de una familia con síntomas iniciales de fiebre y malestar general.
1: Producción petrolera supera los 1.2 millones de barriles diarios.
0: Rescatado niño de 5 años y capturado secuestrador en el estado Zulia. En materia internacional,
1: detectan mosquito portador del virus del Nilo occidental en Nueva York.
0: Varios venezolanos murieron en Chile tras colisionar con un transporte público y ambos se incendian.
1: Estados Unidos sobre Venezuela dice: no queremos elecciones demasiado pronto, pero tampoco tan lejos.
0: El senador Rick Scott de Estados Unidos: terremotos no deben retrasar las elecciones presidenciales.
1: Ejército colombiano rescata 39 personas secuestradas por el Ejército de Liberación Nacional.
0: Cuba sufre su tercer apagón nacional en 10 días. En deportes, hoy miércoles, Alexander.
1: Bueno, se enfrentan a Argentina e Inglaterra a las 3 de la tarde.
0: Hora venezolana. Tomás Christiansen, ratificado como técnico de Panamá.
1: Zinedine Zidane será el nuevo entrenador de Francia.
0: Pero una supercomputadora predice la selección favorita para ganar el Mundial 2026.
1: Y España eliminó a Francia y espera por el ganador de Argentina e Inglaterra.
0: En materia de arte y espectáculo, la venezolana Silvia Maestre llegó a Polonia por la corona del Miss Supranacional. Un día como hoy, debuta en Venezuela la orquesta Los Melódicos, y un día como hoy, nació el cantante Henry Stephen.
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0: importante. 718.
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0: Se ha conocido esto oficialmente, que del bloque 8 ha saltado al 2 el servicio de agua proveniente de Atarigua, es decir, que los habitantes de Fundalara, La Pedroleón Torres y sectores adyacentes a esta zona de Carora estarían recibiendo el agua desde hace 3 días, de acuerdo a información que los propios vecinos de Fundalara reportan a Sensación. Cuando debió pasar el bloque al 9 y luego al 10, estas personas se quedaron sin el servicio hasta este momento, involucrando el bloque 10 a la urbanización Calicanto. Esperan que este el problema se ha resuelto a la mayor brevedad para que el bloque retorne al 8, al 9 y estas personas puedan surtirse del vital líquido. Entre tanto, repetimos, y de manera extraoficial, el bloque de Atarigua se mantiene en 2.
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0: 719. El presidente de la Asamblea Nacional, Jorge Rodríguez, informó que el número de muertos por los terremotos del pasado 24 de julio subió a 4.734.
1: El parte también da cuenta de 16.740 heridos y 6.462 rescatados.
0: Se han instalado 107 campamentos transitorios en los que son atendidas 20.903 personas.
1: Y en cuanto a las réplicas, se registran ya 1.275.
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1: 720.
0: Habitantes del sector La Montañita, en la carretera La Razulia, municipio Torres, llevaron a cabo una protesta pacífica para informar que llevan varios días sin electricidad en el sector por la explosión de un transformador. Andreina Ballesteros fue la vocera y planteó el problema.
3: Mi nombre es Andreina Ballesteros, cédula 22320733. Soy de la comunidad La Montañita, sector Comunidad Unida. Mi inquietud por acá es que tenemos más de 15 días sin luz, ya que hemos tenido la problemática que se reventó el transformador y está.

0: que es el que nos abastecía, o que nos den una solución rápida y concisa.
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2: 721.
1: 721.
2: El presidente de la Asamblea Nacional, Jorge Rodríguez, dio a conocer que 200 departamentos que fueron destinados a diputados del ciclo parlamentario 2021-2025 serán entregados a personas que quedaron sin hogar a consecuencia de los terremotos.
1: En esa oportunidad se dispuso un grupo de apartamentos en Fuerte Tuna para que los diputados, sobre todo los que vienen del interior, puedan tener un sitio para estar, para pernoctar en la ciudad de Caracas, precisó Rodríguez.
2: La declaración la hizo durante la sesión ordinaria de la Asamblea Nacional este martes en los espacios La Carlota, debido a los daños sufridos por la estructura del Palacio Federal Legislativo por los sismos.
1: La máxima autoridad del Parlamento reveló que fue decisión de los propios diputados que tenían esos apartamentos cederlos para que la presidenta encargada, Delcy Rodríguez, pudiera entregar los primeros 200 apartamentos esta misma semana.
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1: 722.
2: 722.
1: Dinora Figuera, vicepresidenta de la extinta Asamblea Nacional de 2015, confirma negociaciones para un nuevo CNE y Tribunal Supremo de Justicia.
2: Figuera anunció que a partir del próximo 1 de agosto se iniciará un proceso clave orientado a la conformación de un nuevo Consejo Nacional Electoral, la reforma de leyes en la materia y la designación de un nuevo Tribunal Supremo de Justicia.
1: La dirigente opositora detalló que la mesa de trabajo estará conformada por 20 negociadores repartidos en partes iguales entre la Asamblea Nacional extinta del 2015 y la actual directiva de la Asamblea Nacional con el oficialismo.
2: La exdiputada admitió que actualmente no existen condiciones para celebrar comicios en el país, por lo que la prioridad inmediata de esta hoja de ruta es enfocarse en un Consejo Nacional Electoral en construcción que logre un voto protegido, auditorías fiables, depuración del registro y presencia de veedores internacionales.
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2: 723.
1: La Asamblea Nacional aprobó este martes en primera discusión el proyecto de ley de régimen especial de arrendamiento de inmuebles.
2: La propuesta del proyecto fue presentada por el primer vicepresidente del Poder Legislativo, Pedro Infante, quien explicó que el proyecto consta de 27 artículos agrupados en 4 capítulos.
1: Aseguró que el instrumento busca crear mejores condiciones de seguridad y equilibrio jurídico y que se estima estimular el financiamiento de proyectos de construcción de viviendas.
2: El proyecto pasará a una comisión especial conformada por los integrantes de las comisiones de Administración y Servicios y de Desarrollo Social para su estudio.
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2: 723.
1: La Sociedad de Cañicultores del Turbio Socatur anunció este martes el reinicio de las operaciones del Central Azucarero Río Turbio en el estado Lara, una medida que el gremio considera prioritaria para evitar tener que recurrir a otras regiones para arrimar su producción. Los productores ven en esta nueva etapa una oportunidad para la recuperación y la estabilidad del sector azucarero en el estado Lara.
2: Edgar Alvarado, presidente de Socaturo, acompañado por un grupo de productores de los estados Yaracuy y Lara, explicó que el principal interés de todo el gremio es lograr que el central funcione plenamente y responda a las necesidades reales del sector.
1: Detalló que antes de la medida de suspensión dictada por un tribunal el pasado 14 de abril, la cual paralizó temporalmente la industria y generó retraso, se logró procesar en una molienda de prueba un volumen de 42.835 toneladas de caña, lo que se tradujo en una producción de aproximadamente 3.000 toneladas de azúcar. Este producto se encuentra actualmente en los almacenes a la espera de ser refinado, una fase del proceso que los productores urgen resolver para que se cumpla con los compromisos de pago, ya que actualmente se les adeuda cerca del 70% del valor de la producción.
2: Según explicó, el plan inmediato contempla que las operaciones de refino inicien en un lapso máximo de 20 días.
1: Asimismo, enfatizó que la mirada de los cañicultores está puesta en las venideras zafras, por lo que exigen que la Junta Administradora tome en cuenta sus requerimientos. Para velar por el correcto desarrollo del proceso, anunciaron que integrarán un comité de vigilancia.
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1: 725. Este martes 14 de julio falleció una ama de casa que se encontraba recluida en la unidad de cuidados intensivos del Hospital Universitario Dr. Miguel Ora de Guanare, estado Portuguesa, luego que un antisocial le propinara varios disparos cuando la mujer se encontraba en su vivienda.
2: La víctima, identificada como Francia Maulí Pérez Mendoza, de 35 años de edad, fue llevada al centro de salud el pasado sábado 11 de julio, día en que ocurrieron los hechos, en el barrio Ajuro del caserío Tucupido, municipio Guanare.
1: Ese día Pérez Mendoza se encontraba dentro de su hogar tejiendo una hamaca, cuando en el sitio se presentó un hombre quien comenzó a dispararle en repetidas ocasiones y, tras cumplir con su objetivo, procedió a darse a la fuga.
2: La víctima fue llevada inmediatamente hasta el Hospital Universitario Dr. Miguel Orá de Guanare, donde ingresó presentando heridas por arma de fuego en la región craneal y abdominal, siendo intervenida quirúrgicamente y luego recluida en la unidad de cuidados intensivos, donde finalmente falleció.
1: Tras ocurrir este hecho de sangre, funcionarios de la Coordinación de Investigaciones de Delitos contra las Personas del CICPC, Delegación Municipal Guanare, se presentaron en el sitio del suceso.
2: Durante el proceso de investigación, la Comisión Detectivesca detuvo a una mujer por encontrarse supuestamente involucrada en este vil asesinato.
1: Trascendió que esta mujer detenida y su pareja sentimental, al parecer, decidieron darle muerte a Pérez Mendoza por viejas rencillas personales.
2: Hasta el momento, el autor material del crimen se encuentra prófugo de la justicia, siendo activamente buscado por organismos policiales.
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2: 727.
1: Un sujeto identificado como André José Toliva Morales, de 18 años, fue capturado por funcionarios del Cuerpo de Policía del Estado Zulia luego de protagonizar un violento hecho en el municipio Santa Rita.
2: El joven tomó como rehén a un menor de edad cuando intentaba escapar tras ser descubierto dentro de una vivienda.
1: De acuerdo con la información que ha recabado Sensación, el sospechoso ingresó a una casa de la urbanización Villa Santa Rita con la intención de robar objetos de valor.
2: Los propietarios se percataron de esta situación y sorprendieron al delincuente dentro del inmueble.
1: El caso ocurrió cuando el presunto ladrón reaccionó de manera violenta. El joven sujetó por el cuello a un menor de 5 años y lo amenazó de muerte con un cuchillo, generando momentos de angustia entre los familiares y vecinos.
2: Tras recibir la denuncia, comisiones del Cuerpo de la Policía del Zulia se trasladaron de inmediato al sitio.
1: Los funcionarios dieron la voz de alto al agresor, pero este decidió huir y saltó las paredes de varias viviendas cercanas para evitar su captura.
2: El episodio terminó minutos después, cuando los oficiales lograron alcanzarlo y detenerlo en plena persecución.
1: Las autoridades procedieron a desarmarlo y garantizaron la seguridad del menor.
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1: informa. 728. Una intensa búsqueda despliegan los cuerpos de seguridad en el estado Miranda tras registrarse la evasión de 3 mujeres privadas de libertad que se encontraban recluidas en el Centro Preventivo de Resguardo y Garantías del Aprendido de la Policía Municipal de Tomás Alander en los Valles del Tuy.
2: La directiva del cuerpo policial y autoridades de la región han mantenido un total hermetismo en torno al caso, sin ofrecer un balance oficial sobre el método de escape y o las fallas de seguridad que facilitaron la huida.
1: De acuerdo con las investigaciones y los registros internos del centro de detención, las fugadas están tras las rejas por delitos de alta gravedad.
2: Se trata de Marialsi Parpacén, procesada judicialmente por su presunta vinculación en redes de trata de personas con fines de explotación sexual.
1: La otra fugada se trata de Rosa María Parpacén Abreu, implicada y señalada por las autoridades en el mismo expediente criminal de trata de personas junto a Parpacén Leal.
2: Y Maricé del Carmen Díaz Pérez, detenida bajo cargo de presunta prostitución forzada y pornografía infantil.
1: Comisiones mixtas de la Policía Municipal Estatal y de los Cuerpos de Inteligencia Nacional activan un operativo hoy y cierre de vías en Ocomar del Tuy y zonas adyacentes para dar con el paradero de estas 3 fugadas.
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1: 729. Capturaron a hombre que amenazaba de muerte a su familia en Valencia.
2: La aprehensión por violencia de género ocurrió en el barrio Antonio José Sucre tras alertas emitidas por la comunidad.
1: Los efectivos policiales acudieron al inmueble para salvaguardar la vida de las víctimas expuestas a grave peligro.
2: El oficial Jorge Montes encabezó la comisión que logró mediar para que el ciudadano se entregara voluntariamente.
1: Durante el registro de la vivienda, los agentes incautaron un revólver calibre 38 con 5 cartuchos listos para ser disparado por el agresor.
2: Las víctimas presentaron cuadros severos de alteración nerviosa debido a la situación de violencia sufrida en el hogar.
1: La rápida actuación de la policía fue determinante para garantizar su integridad física y evitar un desenlace fatal, neutralizando al delincuente, llevándoselo hasta la sede policial.
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1: 7:30.
2: 7:30.
1: Tras la viralización de un indignante video en redes sociales, funcionarios del Cuerpo de Policía del Estado Zulia lograron la captura de Tubarcain Antonio Balbuena Hernández, de 70 años, señalado de agredir salvajemente a una mujer de 60 años.
2: El material audiovisual que circuló rápidamente por WhatsApp permitió a las autoridades identificar plenamente al agresor.
1: El registro gráfico presenta la violencia desmedida con la que Balbuena Hernández somete a la víctima dentro de un establecimiento comercial.
2: El sujeto primero le propina un fuerte golpe y posteriormente la sujeta por el cabello para arrojarla violentamente contra el pavimento, dejándola a merced de su ataque.
1: Tras un arduo rastreo, los oficiales localizaron a Balbuena en la calle 5 de Julio, todavía con los pelos en la mano, sector Punta Gorda del municipio Cabimas.
2: Tras su aprehensión, este hombre fue trasladado a la sede policial y puesto a orden de la Fiscalía del Ministerio Público para enfrentar responsabilidades penales por este acto de violencia.
1: Mientras tanto, la mujer fue llevada a un centro de salud con varios moretones.
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1: 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La presidenta encargada Delcy Rodríguez anunció este martes la designación de Joan Álvarez Márquez como un nuevo encargado de negocios de Venezuela en Estados Unidos, en sustitución de Félix Plasencia, quien asumirá funciones como ministro de Relaciones y Comercio Exterior.
2: El nombramiento fue informado por Rodríguez, destacando que Álvarez Márquez tendrá la responsabilidad de representar los intereses de Venezuela y fortalecer la relación bilateral con Washington en una etapa marcada por el diálogo y la cooperación.
1: El nombramiento fue informado por Rodríguez a través de una cuenta oficial, donde destacó que Álvarez Márquez tendrá la responsabilidad de representar a nuestro país. Adicionó que la misión del nuevo representante diplomático será avanzar en una agenda basada en el respeto mutuo, el derecho internacional y el entendimiento entre ambas naciones, con el objetivo de consolidar los canales de comunicación entre Caracas y Estados Unidos.
2: Asimismo, Rodríguez manifestó su confianza en el desempeño de este funcionario y resaltó su trayectoria profesional y compromiso con la defensa de los intereses de Venezuela.
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2: 7:33.
1: 7:33. Tres meses sin agua de Atarigua sufren familias de la Juan de Salamanca, Calicanto y Fundalara. La poquita que tienen en sus potes es comprada en dólares a cisterneros.
2: Hueco de alcantarilla requiere ser tapado en la calle Contreras, con calle Camacaro justo sobre el cual transitan los vehículos.
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2: 7:33.
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1: 7:34.
2: 7:34.
3: 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En 1858 muere en Maracaibo José Gregorio Monagas, a quien se debe la libertad de los esclavos en Venezuela. En 1781 se inaugura la iglesia de la Santísima Trinidad en Caracas. En 1814 muere en Valencia Francisco Espejo, uno de los fundadores del Colegio de Abogados de Caracas, que le correspondió firmar el acta de destitución del capitán general Vicente Emparan el 19 de abril de 1810. En 1892 nace en Maracaibo el profesor universitario, abogado y político Jesús Enrique Lozada, quien logra la reapertura de la Universidad del Zulia. En 1919 nace en Viscucuy, Estado Portuguesa, Argimiro Gabaldón. Fue poeta, pintor, militante del Partido Comunista de Venezuela y guerrillero. Hoy es Día Mundial de las Habilidades de la Juventud. 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
1: Bueno, la doctora Greta García Otorrino hoy en Policlínica Carora en su gran jornada de este día. Hoy es el juego, Alexander, entre Argentina e Inglaterra. 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Ahí la vemos, Alexander, anda para la cocina en este momento, está de espalda. Ya vamos a hablar con ella. Creo que está preparando café. Llámala y escríbele, porque el teléfono sí lo tiene en la mano, esperando que la llames o le escribas para la cita al 0414-674-5493.
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1: Atención, muchísima atención. El ciudadano Juan David Meléndez Vázquez extravió cartera con toda su documentación. Le agradece a la persona que la tenga en su poder, llamarlo al 0426-850-4730. Hay buena gratificación. En sensación se encuentra la cédula de identidad de Olenchis María Álvarez Cuevas. 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Estamos instalados en la calle Bolívar, edificio San Antonio, piso 1, local 1, cerca del hospitalito. Sensación siempre de la mano contigo, 7:42.
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2: 7:46.
1: Las 7:46. Vamos a establecer contacto a esta hora con Reydy Zambrano, presidente del Instituto Nacional de Meteorología, Hidrología y INAMED, para que nos detalle cómo se va a comportar hoy martes, hoy miércoles, el clima en Venezuela, cuando en Carora tenemos un sol, pero al mismo tiempo una capa alta atmosférica. Buenos días para el país, Reydy.
9: Buenos días para nuestra hermosa Venezuela. Hoy miércoles 15 de julio de 2026, mi mapa de Venezuela tiene nuestra Guayana Esequiba. En horas de la madrugada y la mañana prevalecen condiciones meteorológicas estables, un cielo parcialmente nublado y zonas despejadas en buena parte del país. No obstante, se prevén mantos nubosos asociados a precipitaciones de intensidad variable en áreas de nuestra Guayana Esequiba, Delta Macuro, oeste de Bolívar, Amazonas, Llanos Occidentales, Piedemonte Andino y Lago de Maracaibo. Asimismo, no se descartan lloviznas dispersas al este de Sucre, Miranda y Falcón. En horas de la tarde y noche se esperan áreas nubladas con lluvias o chubascos y eventual actividad eléctrica al norte de nuestra Guayana Esequiba, Amazonas, Llanos Occidentales, Andes y Sur del Sur. De igual forma, nubes estratiformes productoras de lluvias o lloviznas en Delta, Macuro, Monagas, Bolívar, región central de Aracuy y Lara. El resto del país prevalecerá nubosidad parcial e intervalos despejados. Acumulados pluviométricos entre 2 y 40 milímetros. En cuanto a las temperaturas, una mínima de 6 grados Celsius en montañas de Mérida y máxima cercana a los 38 grados Celsius en Falcón y Zulia. Oleaje oscilando entre 1 y 2 metros de altura en toda la línea costera del país. Fase lunar un día después de luna nueva. Ubicación de las ondas tropicales número 27 desplazándose sobre Centroamérica, número 28 sobre las islas de Cabo Verde. Se estima su llegada a nuestra Guayana Esequiba entre el día domingo 19 o lunes 20 de julio. El tiempo no espera, nosotros tampoco, el INAMED, tu aliado contra la emergencia climática.
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2: 7:48.
1: Las 7:48. La ciudadana Sonia Castillo, ella solicita a Hidroben que se realice una inspección en la carrera 5 con calle Lara, a la altura de la urbanización Pedro León Torres, donde no les llega el agua, aunque se esté suministrando en la zona. Escuchemos a Sonia Castillo.
10: Mi nombre es Sonia Castillo, habitante de la urbanización Pedro León Torres. Cada vez que le toca llegar el agua en la calle de la carrera 5 con calle Lara, al lado de la iglesia, yendo como para el liceo Argeni Graterol, toda esa zona no nos llega el agua. Entonces vamos a Hidrolar, hacemos el reporte, nos dicen que cuando llega el agua, vayamos para que hagan una inspección para ver por qué a nosotros no nos llega el agua. Cada vez es lo mismo, no hacen ninguna inspección. Hoy me dirigí hacia allá, hacia la oficina de Hidrolara. Me dicen que ellos no pueden hacer nada porque es que no hay presión, porque los motores están malos, que no sé qué, que el cuento y el patio de Guachara, que ya nosotros no tenemos agua desde el 3 de enero de este año, que ese día sí nos llegó mucha agua, llenamos todo normal como siempre. Desde ese día no nos llega a nosotros agua. Mire, ya ahorita para la zona esa llegó el agua el sábado, tienen sábado, domingo, lunes, y nosotros nada, ya en los helados. Entonces vamos a la oficina, nos dicen que es que no hay presión, que nos olvidemos del agua, que van a poner unos motores, que todo el tiempo es la misma cosa.
1: Escuchamos a la ciudadana Sonia Castillo de la urbanización Pedro León Torres, indicando que llevan más de 6 meses en la zona donde vive sin el suministro de agua. Ella se siente bastante angustiada, ya que a pesar de que el agua llega a la zona, su vivienda no la recibe.
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1: 750.
2: 750.
1: Tras el fatal accidente en la circunvalación 1 en Maracaibo, las autoridades han aclarado que el saldo definitivo es de 3 hombres fallecidos identificados como Franklin José Suárez Torres, inspector jefe del 6CPC, el abogado Daniel Eduardo Ramírez Quero y Carlos Francisco Suárez Escalante.
2: Se ha descartado totalmente la presencia de una mujer en el vehículo, aclarando que la cédula de Uli de Morales Piñero se encontraba en el sitio, lo que generó una gran confusión.
1: El siniestro ocurrió cuando la camioneta Jeep Cherokee impactó contra el distribuidor Sabaneta, provocando un incendio inmediato que atrapó a los 3 ocupantes, quienes lamentablemente fallecieron calcinados.
2: La noticia ha causado una profunda conmoción en el sector Puerto Escondido de Santa Rita, de donde eran oriundos los 3 fallecidos.
1: Con esta aclaratoria se pone fin a las especulaciones sobre la identidad de las víctimas.
2: Las autoridades continúan con las investigaciones para determinar las causas exactas que llevaron al conductor a perder el control.
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2: 751.
1: Un sujeto identificado como André José Toliva Morales, de 18 años, fue capturado por funcionarios del Cuerpo de Policía del Estado Zulia luego de protagonizar un violento hecho en el municipio Santa Rita. El joven tomó como rehén a un menor de edad cuando intentaba escapar tras ser descubierto dentro de una vivienda. A este sujeto se le conoce como Loco Loco. Hoy el niño se encuentra recibiendo atención psicológica y el ampón detenido.
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1: 752. Trabajadores de la Vicepresidencia Sectorial de Obras Públicas y Servicios se mantienen desplegados en el estado La Guaira para lograr la recuperación y restauración de la entidad luego de los sismos del 24 de junio.
2: Los escombros generados por el doble terremoto son distribuidos y trasladados a los 11 centros de disposición transitoria y clasificación de residuos, también conocidos como vertederos controlados, ubicados en las localidades como Caraballeda y Catia La Mar.
1: Allí los materiales se procesan y preseleccionan cuidadosamente mediante un sistema que se separa el hierro del cemento y que tritura el material y lo reutiliza para rellenar terraplenes en tierra firme sin contacto con el mar.
2: Actualmente se encuentran en operación una línea industrial de trituración con capacidad para procesar cerca de 200 toneladas de material por hora, reduciendo aproximadamente el 80% del volumen de los escombros.
1: Este procedimiento optimiza la gestión de residuos, facilita el aprovechamiento de materiales y minimiza el impacto ambiental durante todo el proceso.
2: Cabe destacar que estas labores cuentan con el asesoramiento de expertos de la Organización de las Naciones Unidas y diferentes naciones.
1: Las autoridades evalúan la reutilización de los agregados triturados en proyectos de infraestructuras como la ampliación de la pista del Aeropuerto Internacional Simón Bolívar de Maiquetía, afectada por el doble sismo.
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1: 753.
2: 753.
1: El presidente de la Cámara de Comerciantes Industriales y Aduaneros del Estado de La Guaira, Roosevelt Gutiérrez, indicó que el 40% del sector se encuentra afectado, tanto en su estructura física como en su realidad personal y jurídica, situación que enfrenta pérdidas materiales y humanas significativamente.
2: Ante tal situación, Gutiérrez hizo un llamado para que se implementen medidas de alivio fiscal, específicamente la exoneración de impuestos nacionales, regionales y municipales, con el objetivo de brindar un respiro necesario que permita la reactivación y recuperación de la actividad económica en la región.
1: De allí el llamado justamente al gobierno que empiece a aplicar unas medidas de suspensión, por lo menos las exoneraciones de los impuestos a nivel del CENIAT, el impuesto nacional, los impuestos regionales para lo que es el caso de gobernación y los impuestos muy importantes que son los de la alcaldía, de la Cámara Municipal y desde ya debe tratar este caso, apuntó.
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1: 755.
2: 755.
3: Activan estado mayor de lluvias en Amazonas ante crecida del río Orinoco. Quisme Evaristo amplía detalles con apoyo de Unión Radio.
11: A través de sus redes sociales, el gobernador Miguel Rodríguez informó que abrieron 5 albergues en Puerto Ayacucho para resguardar a 30 familias afectadas por la subida del río Orinoco. Señaló que hay 5 zonas que fueron alcanzadas por el agua en el casco urbano de Puerto Ayacucho. Los barrios África, Aguao, Táchira, Miranda, Cajigal y el sector Calle Bermúdez, que se encuentran en las riberas del río. El mandatario regional informó que fue

0: muerte, según el reporte oficial de la Policía Nacional. El conductor implicado se dio a la fuga inmediatamente después del impacto, por lo que aún se desconocen las características del vehículo.
1: Los organismos de seguridad iniciaron las investigaciones pertinentes para establecer el caso y dar con el paradero del conductor evadido.
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1: 756. Un cargamento con más de 40 toneladas de ayuda humanitaria arribó hace pocas horas al Aeropuerto Internacional Simón Bolívar en dos vuelos procedentes de Miami, Estados Unidos, con el fin de atender las necesidades de la población afectada por el doble sismo.
0: El primer avión transportó 36,80 toneladas de alimentos no perecederos y diversos insumos distribuidos en 57 piezas, cuyo manejo y distribución estará bajo la administración de Cáritas de Venezuela.
1: Por su parte, la segunda aeronave trasladó 4 toneladas compuestas por 200 cajas de productos de higiene personal, 132 cajas de comida no perecedera, 36 cajas de insumos de primeros auxilios, 48 cajas de material médico descartable y 76 cajas de medicamentos.
0: Esta recepción de asistencia internacional contempla las operaciones de atención social desplegadas en el territorio nacional tras la declaratoria de emergencia.
1: Según el balance oficial de las autoridades, estas acciones han permitido atender a 128.324 familias damnificadas por el movimiento telúrico.
0: Asimismo, el reporte institucional le indica que se mantienen operativos 107 campamentos transitorios para albergar a un total de 20.231 personas.
1: Mientras que la cifra de alimentos distribuidos de forma directa a las comunidades afectadas asciende a 10.063 toneladas.
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1: 758. Un juez federal concedió 314 millones de dólares en indemnizaciones a 3 estadounidenses que fueron encarcelados y presuntamente torturados, por lo que calificó como una empresa criminal este caso. Y entonces ordena al presidente Nicolás Maduro y a Alex Saab a pagar 340 millones de dólares.
0: El gobierno de Maduro liberó en 2023 a Jerry L. Kenemor, a Jason Saad y a Edgar Marval tras meses en prisión.
1: Como parte de un canje negociado en secreto con la administración Biden a cambio de Alex Saad, empresario colombiano, esta negociación dejó en libertad a estos tres estadounidenses. Se dijo posteriormente que habían presuntamente sido torturados y ahora un juez de Estados Unidos está condenando a el presidente Maduro y a Saab a indemnizar a estos tres estadounidenses por la cantidad de 314 millones de dólares.
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1: 759. Francia conmemoró este 14 de julio su fiesta nacional, una fecha que simboliza el compromiso histórico con los principios de libertad, igualdad y fraternidad.
0: Estos valores universales no son solo pilares de nuestra república, sino también el fundamento de los profundos lazos de amistad que nos unen a otras naciones, especialmente al pueblo venezolano.
1: Este año, en el que la promoción de los derechos humanos, la cultura y la cooperación guían nuestro mensaje, la fraternidad cobra una relevancia urgente y dolorosa.
0: Con motivo del duelo que atraviesa Venezuela tras los terremotos, la Embajada de Francia suspendió todas las actividades festivas y de recepción previstas para esta conmemoración.
1: En estos momentos, nuestra prioridad absoluta se concentra en la solidaridad y el apoyo continuo a las labores de ayuda humanitaria.
0: La fuerza del 14 de julio de 1789 permanece hoy más vigente que nunca, recordándonos que una nación se construye a través del cuidado mutuo y la apertura al mundo.
1: La Embajada de Francia en Venezuela expresa sus más sentidas condolencias a las familias afectadas y reitera el firme compromiso del gobierno francés de permanecer al lado del pueblo venezolano, transformando los valores republicanos en acciones concretas de apoyo y cooperación.
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1: importante. 8 en punto.
0: 8-0.
1: La Universidad Central de Venezuela informó que al menos 48 integrantes de su comunidad fallecieron como consecuencia de los terremotos registrados el pasado 24 de julio en el país, según un balance provisional actualizado hasta hace pocas horas.
0: La Casa de Estudios detalló que además mantiene el registro de 166 personas desaparecidas.

0: es damnificado, para un total de 707 pucevistas afectados por el evento sísmico.
1: El reporte incluye a estudiantes, profesores, empleados administrativos y obreros de la institución, siendo el grupo estudiantil el que concentra la mayor cantidad de víctimas mortales, con 33 fallecidos.
0: La Universidad Central precisó que los decesos se registraron principalmente en La Guaira y Caracas, específicamente en el edificio Petunia, ubicado en Chacao, Estado Miranda, y el edificio Rita en San Bernardino, municipio Libertador del Distrito Capital.
1: La emergencia ocasionada por los movimientos telúricos, el Consejo Universitario de la Universidad Central de Venezuela anunció la suspensión de las actividades académicas ordinarias hasta el próximo 1 de septiembre.
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1: 8-2. Tres meses sin agua de Atarigua sufren familias de la Juan de Salamanca, Calicanto y Fundalara. La poca que tienen es porque la compran a dólares a cisterneros.
0: Hueco de alcantarilla requiere ser tapado en la calle Contreras con Camacaro, justo sobre la cual transitan los vehículos.
1: Tres meses sin aseo urbano, acusa Sonia Castillo, que llevan en la urbanización Pedro León Torres.
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1: 8-2.
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0: Ocho, sí.
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1: Y hoy miércoles se está atendiendo la doctora Greta García Otorrino en Policlínica Carora. Este sábado 18 de julio, jornada quirúrgica oftalmológica en Policlínica Carora a cargo del doctor Ricardo Fernández, retinólogo oftalmólogo. Viene a operar cataratas, glaucoma, estrabismo, carnosidad o desprendimiento de retina. 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Estaba preparando, era una vena. Ella estaba de espalda cuando me estaba llamando, por eso estaba tapando las tazas. Pero ya vimos que es una taza de avena con bastante canela de palito, Alexander. Sabroso, buen provecho. Llamen a Siri, escríbanle para la jornada quirúrgica oftalmológica. 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
1: Atención, muchísima atención. El ciudadano Juan David Meléndez Vázquez, hijo de Xiomara, de Xiomara Burger, ha extraviado cartera con toda su documentación. Él agradece a la persona que la haya encontrado, llamarlo al 0426-850-4730. 0426-850-4730. Hay buena gratificación. En sensación tenemos cédula de identidad de Olengis María Álvarez Cuevas. Puede pasar a retirarla por nuestros estudios. Calle Bolívar, edificio San Antonio, piso 1, local 1, cerca del hospitalito. 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
2: 814.
1: La presidenta encargada Delcy Rodríguez promulgó la ley para el fomento y promoción del cacao venezolano y la ley para el fomento y la promoción del café.
2: Estas normativas que recibieron el respaldo unánime en la Asamblea Nacional establecen el marco legal para impulsar el desarrollo integral de ambos rubros, desde el cultivo y la industrialización hasta la exportación y el consumo sostenible.
1: La firma de estos instrumentos jurídicos tuvo lugar durante una sesión plenaria del Consejo Nacional de Economía.
2: El objetivo central de esta legislación es dinamizar los procesos de transformación económica del sector agrícola, garantizando además una protección efectiva para los trabajadores y productores dedicados a estos cultivos estratégicos.
1: Con la entrada en vigencia de estas leyes, el Ejecutivo Nacional busca consolidar la calidad del cacao y el café venezolano en los mercados internacionales, asegurando un modelo de producción sostenible que beneficie directamente a las comunidades productoras en todo el territorio nacional.
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1: importante. 8:15.
2: 8:15.
1: Catalina Giraldo Silva, psicóloga colombiana de 31 años, falleció tras acceder a la eutanasia luego de no obtener autorización para recibir la asistencia médica al suicidio, mecanismo que había solicitado desde hacía 10 meses dentro del sistema de salud.
2: Su caso, que llevó a la Corte Constitucional, permanece en estudio y mantiene abierto el debate sobre la reglamentación de esta alternativa en Colombia.
1: La noticia fue dada a conocer por el Laboratorio de Derechos Económicos, Sociales y Culturales, organización que acompañó el proceso judicial.
2: En un pronunciamiento afirmó que es doloroso ver cómo la inacción del Estado obligó a Catalina a recurrir a la eutanasia cuando su verdadero deseo era la asistencia médica al suicidio para ser ella misma quien administrara el medicamento, un acto de cuidado y total autonomía que le fue negado.
1: La historia de Catalina comenzó desde el año 2000 cuando recibió más de 40 esquemas farmacológicos. Fue hospitalizada en nueve ocasiones por razones psiquiátricas y pasó por 3 ciclos de terapia electroconvulsiva.
2: Estos tratamientos no lograron aliviar el sufrimiento derivado de los diagnósticos de trastorno depresivo mayor, trastorno límite de la personalidad y trastorno de ansiedad.
1: En una entrevista concedida horas antes de su muerte, Catalina explicó por qué finalmente aceptó la eutanasia, pese a que esa no era la opción que había elegido inicialmente.
2: Me siento muy tranquila, muchos años no sentía esta tranquilidad. Quita un peso inmenso saber que tu sufrimiento no va a prolongarse indefinidamente en el tiempo, sino que más bien puedes detenerlo y puedes decidir que es suficiente, dijo.
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2: 817.
1: Chacao inicia censo obligatorio para salvar edificios dañados tras los sismos.
2: El censo de juntas de condominio ha comenzado oficialmente en el municipio Chacao tras el impacto de los sismos.
1: La iniciativa busca registrar las 1.100 juntas vecinales activas en la localidad para determinar vulnerabilidades estructurales urgentes.
2: El alcalde Duque enfatizó la necesidad de tener un registro cuantificado por edificios y habitantes de forma inmediata.
1: Para poder llevar a cabo esto obligatoriamente tenemos que tener un proyecto bien organizado, subrayó el mandatario local.
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1: Son las 8:18.
2: 8:18.
1: Gustavo Duque afirma que se han evaluado más de 1.000 edificios en Chacao, Estado Miranda. María Fernanda Zambrano amplía detalles con apoyo de Unión Radio.
3: Con respecto a las edificaciones que tienen daños en su estructura con etiqueta roja, el alcalde fue enfático al decir que no necesariamente son una sentencia de demolición inmediata. Destacó que un equipo de ingenieros y técnicos en un primer barrido revisaron vigas y columnas, pero se mantienen en evalúo constante.
4: Vemos que para la mayoría de nuestros vecinos, el único patrimonio con el que cuentan es su apartamento. Y es por eso que

0: departamentos en categoría roja que no tienen a dónde acudir.
1: Y alquilamos unas 300 habitaciones de hoteles en los hoteles del municipio Chacao por 3 meses para empezar. Y nuestros abuelos no solamente, todo el que está en criterio rojo y no tenía dónde ir, incluso algunos de criterio amarillo.
0: Gustavo Duque aclaró que entre los 3 edificios que colapsaron han trasladado 2.200 camiones de escombros. En la actualidad, la Junta de Vecinos y de Condominios de los edificios recogen el remanente en las aceras y a través de los chats vecinales son notificados del paso de los camiones. Todos los escombros que han salido del municipio de Chacao han sido depositados en un vertedero ubicado en Mariche. María Fernanda Zambrano, Unión Radio.
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3: 8:19.
2: Las autoridades sanitarias del condado de Suffolk en Nueva York confirmaron la detención del primer mosquito portador del virus del Nilo Occidental en lo que va de año. El hallazgo encendió las alertas y llevó a reforzar las recomendaciones para evitar nuevos contagios.
3: El Departamento de Salud informó que este insecto permanece o pertenece a la especie Culex pipens rutans.
2: El ejemplar fue recolectado el pasado 24 de junio en la localidad de Dix Hill y luego dio positivo al virus tras los análisis de laboratorio.
3: El caso del virus del Nilo Occidental se confirmó luego de estudiar a 100 muestras de mosquitos.
2: Solo una resultó positiva. En lo que va de año, las autoridades sanitarias han examinado 359 muestras en diferentes sectores del condado.
3: Los expertos recordaron que el virus se transmite a las personas mediante la picadura de un mosquito infectado.
2: La mayoría de los pacientes no desarrolla síntomas o presenta manifestaciones leves como fiebre o malestar general.
3: No obstante, algunas personas pueden sufrir complicaciones severas.
2: Entre ellas se encuentran dolor de cabeza intenso, rigidez en el cuello, debilidad muscular, confusión, pérdida de la visión, incluso Alexander, parálisis o peor, la muerte.
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2: 8:21. Varios venezolanos murieron en Chile tras colisionar con un transporte público y ambos se incendiaron.
3: 7 personas de nacionalidad venezolana murieron en el barrio Franklin, comunidad de Santiago, luego de que la camioneta en la que viajaban chocara contra un bus del sistema Red y ambos vehículos se incendiaran, confirmaron las autoridades.
2: El hecho ocurrió alrededor de las 5:30 cuando carabineros, es decir, la policía, intentó fiscalizar a un grupo de personas que consumían bebidas alcohólicas en la vía pública en las inmediaciones de la calle Franklin con Víctor Manuel.
3: Al notar la presencia policial, los ocupantes subieron a una camioneta y emprendieron la huida por la calle Franklin.
2: Según relató el fiscal de Fernando Ruiz de la Fiscalía Centro Norte en Chile, el conductor no respetó la luz roja del semáforo al llegar a la intersección de Santa Rosa con Franklin, donde el vehículo fue impactado por un bus que circulaba sin pasajeros por ese cruce.
3: Producto de la fuerza de este impacto, ambas máquinas se desplazaron hasta chocar contra una sucursal de farmacias del doctor Osimi, lo que desencadenó un incendio que consumió por completo la camioneta, el bus y parte del local comercial.
2: Las 7 víctimas, 5 mujeres y 2 hombres, todos jóvenes de nacionalidad venezolana, eran los ocupantes del vehículo menor y murieron calcinados en el lugar.
3: El chofer del bus, en cambio, sí logró salir con vida gracias a un ciclista que intervino cuando pasaba por el sector, quien lo rescató antes de que llegaran los equipos de emergencia.
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3: 8:23.
2: Las 8:23.
3: Estados Unidos sobre Venezuela. No queremos elecciones demasiado pronto, pero tampoco tan lejos.
2: El subsecretario de Estado para Asuntos del Hemisferio Occidental de Estados Unidos, Michael Kozak, defendió ante el Congreso de Estados Unidos a la posición de Washington sobre el calendario electoral de Venezuela, al señalar que su gobierno busca un punto de equilibrio entre no participar en unos comicios sin garantías y no dejar que el proceso se prolongue indefinidamente.
3: La intervención de Kozak se produjo en respuesta a un cuestionamiento del senador republicano Rick Scott, quien advirtió que en su estado, que es Florida, la comunidad venezolana está pidiendo la esperanza de que se convoquen elecciones antes de la percepción de que la presidenta encargada Rodríguez simplemente estará a que a esta termine el mandato de Donald Trump sin que ocurra ningún cambio político real.
2: Me remitiría a las declaraciones del secretario Rubio. Él dijo que no queremos elecciones demasiado pronto cuando no tienen la maquinaria lista. Creo que cerca del 40% de los votantes elegibles en Venezuela no están registrados en este momento. Así que tienen que depurar el padrón electoral, tienen que renovar el tribunal electoral. En palabras de Rosa.
3: Y agregó que al mismo tiempo no queremos tener elecciones demasiado tarde, señalando que los inversionistas no apostarán a largo plazo por Venezuela hasta que no exista un cambio de gobierno.
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3: 8:25.
2: Las 8:25. Por su parte, el senador republicano por el estado de Florida, Rick Scott, en Estados Unidos, aseguró que los terremotos registrados en Venezuela el pasado 24 de julio no deben servir de justificación para retrasar la convocatoria de elecciones presidenciales, al considerar que el país debe avanzar simultáneamente en la atención de la emergencia humanitaria y en el restablecimiento del orden democrático.
3: En declaraciones ofrecidas, el legislador norteamericano sostuvo que la reconstrucción del país y el proceso electoral no son objetivos incompatibles, por lo que instó a las autoridades de Venezuela a mantener el compromiso con la realización de unos comicios libres y transparentes.
2: Scott señaló que los venezolanos tienen derecho a elegir a sus gobernantes y afirmó que la crisis generada por los sismos no debe convertirse en un argumento para aplazar ese proceso democrático. Asimismo, reiteró su respaldo a una transición política que permita recuperar las instituciones del país.
3: El senador también manifestó su apoyo a la población afectada por la tragedia y expresó solidaridad con las familias que sufrieron pérdidas humanas y materiales a causa de los terremotos.
2: Las declaraciones de Scott se producen en medio del debate sobre el cronograma político venezolano.
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2: Las 8:26. El ejército de Colombia rescató este martes a 39 personas que habían sido secuestradas horas antes por integrantes del Ejército de Liberación Nacional en una zona remota del noroeste del país.
3: Esta operación militar permitió la liberación de todos los rehenes.
2: Informaron que el procedimiento dejó un saldo de 2 efectivos militares fallecidos. Perdieron la vida tras la activación de un artefacto explosivo atribuido a la guerrilla.
3: El comandante de las fuerzas militares colombiana, general Hugo López, confirmó el éxito de este operativo.
2: El comandante dijo que estas personas llevaban secuestradas estas 39 víctimas, pero que las autoridades militares de Colombia lograron rescatarlas.
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2: 8:27. Cuba volvió a quedar sin electricidad este martes, al sufrir su tercer apagón nacional en menos de 10 días y el quinto en lo que va de año, como consecuencia de las dificultades que enfrenta para estabilizar su envejecido sistema eléctrico en medio del bloqueo petrolero impuesto por Estados Unidos. Este nuevo apagón fue atribuido por La Habana a una oscilación.
3: La desconexión total del sistema eléctrico nacional, que afecta a los 9.6 millones de habitantes del país, se produjo a las 11:05 de la mañana, precisando que esta desconexión se produjo por una oscilación del sistema debido a la repentina salida de una central termoeléctrica, provocando un desequilibrio brusco entre la generación y la demanda de electricidad.
2: La crisis energética que arrastra Cuba desde 2024 y agravada desde el pasado enero por el bloqueo petrolero de los Estados Unidos ha llevado los cortes de electricidad a niveles nunca antes vistos.
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2: Las 8:28.
3: 8:28.
2: Tres meses sin agua de Atarigua sufren familias de la Fuente de Salamanca, Caricanto y Fundalara. La poquita que tienen es comprada en dólares a cisternero.
3: Hueco de alcantarilla requiere ser tapado en la calle Contreras con Cabacaro, justo sobre la cual transitan los vehículos.
2: Sonia Castillo, habitante de la urbanización Pedro León Torres, manifiesta que llevan tres meses sin recibir el servicio de aseo en la zona.
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2: 8:29.
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2: Atención, muchísima atención del ciudadano Juan David Meléndez Vázquez. Ha extraviado cartera con toda su documentación. Es el hijo de Xiomara Burger, muy conocida. Quiero agradecer a la persona que haya encontrado su cartera. Lo puede llamar al 0426-850-4730. Hay buena gratificación. 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
2: 837.
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1: Llegamos al área deportiva y las expectativas hoy son grandes. Se frotan las manos. Los fanes tanto de Argentina como de Inglaterra. Habrá. ¿Cómo será aquí la fanaticada, Alexander, en el municipio Torres en cuanto a estos dos equipos? ¿Tú crees que un 50-50, un 60-40 en cuanto a fanáticos entre Argentina e Inglaterra que hoy juegan a las 3 de la tarde hora venezolana?
4: Bueno, yo creería que por ser Argentina también de aquí de Latinoamérica, creería que hay más de Argentina apoyando que a Inglaterra.
1: A Inglaterra, bueno. Ahí también.
4: También porque está.
1: Dime.
4: Sí, pues también porque está uno de los mejores jugadores, si no el mejor de la historia del fútbol, también Messi.
1: Messi. Pero ahí también quienes apuestan porque se inclinan a países europeos y bueno, son también seguidores de la cultura europea que pudiera en un nivel no tan bajo apoyar a Inglaterra.
4: Y es válido también.
1: Es válido, exactamente. De todas maneras, lo que queremos decirles es que hoy Argentina e Inglaterra se enfrentarán en el Mercedes-Benz Stadium de Atlanta, en Estados Unidos, la segunda semifinal del Mundial 2026, con un cupo a la gran final en juego.
4: Para los aficionados en Venezuela, el encuentro va a comenzar a las 3 de la tarde, el mismo horario que regirá también para Bolivia y Chile, mientras que Argentina, Brasil, Paraguay y Uruguay, el plazo inicial será a las 4 de la tarde.
1: La albiceleste, dirigida por Lionel Scaloni, llega a esta instancia invicta tras dejar en el camino a Cabo Verde en 16avos, a Egipto en 8avos, con una remontada desde el 0-2 y a Suiza en cuartos de final en tiempo suplementario.
4: Messi, de 39 años, es la gran figura del equipo argentino en lo que se perfila como su última participación mundialista, con hasta el momento 8 goles y 2 asistencias.
1: Por su parte, Inglaterra completó un camino más exigente bajo la conducción de Thomas Tuchel. Avanzó tras vencer a República Democrática del Congo en 16avos, remontar ante México, uno de los países anfitriones, en 8avos, y superar a Noruega en la prórroga de cuartos de final.
4: Jude Bellingham, con doblete consecutivos en 8avos y cuartos, se ha convertido en la gran revelación inglesa de este torneo, mientras que el capitán Harry Kane buscará ayudar a su selección a romper una sequía de 60 años sin título mundial.
1: Será apenas el cuarto cruce entre ambas selecciones en la historia de los mundiales y el primero en 24 años, desde el 1-0 que Inglaterra logró en la fase de grupos de Corea-Japón 2002. Entonces, hoy, Argentina-Inglaterra. Nos vamos a pedalear, porque hoy miércoles 15 de julio, el pelotón del Tour de Francia disputa la etapa 11.
4: Tras la ardua jornada montañosa en Central de ayer martes, los corredores afrontan un recorrido en el que el protagonismo debería ser para velocistas, pero sin descartar una fuga capaz de provocar un baile de posiciones en la clasificación general.
1: Por delante, un recorrido de 161,3 kilómetros con salida en Beach para poner rumbo al norte hasta Nevers. La silueta de la undécima etapa es prácticamente llana, con apenas dos escollos geográficos. Corte de Villonel, es decir, cuarta categoría en kilómetros de 32.9, subida de un kilómetro al 5.8% y corte de Billy Clevenger de 123.4 kilómetros, subida de 14 kilómetros al 5%. Esto en total toca acumular 1.400 metros de desnivel.
4: Aunque todo indica que la etapa de hoy será de transición, se resolverá al sprint. Queda por ver si surge un grupo de escapados en el paso por Allier y la Nevier, capaz de evitar a ser capturado por el pelotón antes de cruzar la línea de meta.
1: Así que también se mueven los pedalistas en este Gran Tour de Francia, que tiene muchos seguidores acá en nuestro país. Bueno, y Alexander tiene nuevo entrenador, Francia.
4: Sí, la eliminación de Francia ayer en semifinales contra España también marca el final de la era de Didier Deschamps, quien dirigió su último partido al frente de Les Blues, poniendo punto final a un exitoso ciclo que ya había anunciado que concluiría una vez terminado el Mundial.
1: Ahora todas las miradas apuntan a quien será el encargado de liderar el nuevo proyecto rumbo a 2030. Todo indica que ese nombre será
4: Zinedine Zidane.
1: Exactamente. Pero son las 8:44 en Sensación. Alexander, se han salido pronosticadores, el pulpo, ¿cómo se llama el pulpo?
4: El pulpo.
1: Bueno, vamos a ver qué nos recuerda. Bueno, ahora es una supercomputadora que va a predecir la selección favorita para ganar el Mundial 2026.
4: Paul.
1: El pulpo Paul.
4: La supercomputadora de Octa Analytics, empresa británica especializada en análisis deportivo, actualizó sus predicciones tras confirmarse el cuadro de semifinales del Mundial 2026, ubicaba a Francia como la principal favorita para levantar el título. Sin embargo, quedó eliminada ante España.
1: Pero esa supercomputadora como que le falló el chip.
4: Falló completamente.
1: ¿Quién pudo haber fallado? El sistema, software. Detrás de los franceses se ubica, de acuerdo a la supercomputadora, España, con un 23,45% de chance de ser campeona. E Inglaterra con 21,94%. Bueno, según la supercomputadora, cifra a España como la posible ganadora. ¿Y qué dice de Argentina la supercomputadora?
4: Bueno, para el vigente campeón, este quedó en último lugar entre los cuatro semifinalistas.
1: Llegó la computadora.
4: Esta computadora con apenas el 20% de probabilidades de quedar campeón.
1: Bueno, el final del Mundial es el domingo, 19 de julio. ¿Quiénes quedarán en pronósticos, Alexander? ¿O no te atreves a decirlo todavía? No,
4: yo mantengo a Argentina en la final contra España, que ganó ayer.
1: España, es decir, que Inglaterra va rumbo a la eliminación.
4: Yo creo que sí. Okay. Esperemos el sábado disputarse el tercer lugar entre Francia e Inglaterra.
1: Entonces, pendientes con los pronósticos de Sensación. Los pronósticos de Sensación, que no tenemos supercomputadora ni mini computadora tampoco, es España-Argentina, ¿no?
4: Sí, bueno, ayer escuché después del partido a varios periodistas especialistas en pronóstico de fútbol. Y a muchos les sorprendió la eliminación de Francia por parte de España.
1: Bueno, dos grandes equipos, definitivamente. 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
4: 8:47.
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mundo del espectáculo y la farándula por Sensación Informa. Pero yo, 15 de julio de 1941.

Stephen Pierre. Nació en Cabimas, Estado Zulia, un 15 de julio de 1941. Falleció en Caracas el 5 de abril de 2021. Más conocido como Henry Stephen, fue un cantautor y actor venezolano considerado como uno de los pioneros del rock and roll.

trabajaba para la compañía petrolera Shell de Venezuela. Su madre, de origen trinitario, tenía una notable incorporación y afición a la música, y la relación de su familia con trabajadores norteamericanos le acercaron a la música rock estadounidense. Así que un día como hoy se recuerda el nacimiento en el año 1941 de Jerry Stephens. Lo tendremos, Dios mediante, como invitado en

0: El músico dominicano Billo Frometa apoyó inicialmente a Renato Capriles en los arreglos y dirección. Desde sus inicios, la banda adoptó un formato de beat banda latina. 5 saxofones, 3 trompetas, 2 trombones, piano, bajo y percusión completa.
1: Seguro inicial destacaron cantantes como Germán Vergara y el famoso Víctor Piñero, conocido como el rey del Merecumbé. A lo largo de la década del 60 y 70, la agrupación impuso innumerables éxitos bailables.

lo largo de los años, la orquesta ha sabido adaptarse a las nuevas tendencias tropicales. Pioneros en fusionar diversos estilos en sus etapas más modernas, han incorporado tecno merengue y han contado con voces emblemáticas como la cantante Liz. En los años 90 ha mantenido una trayectoria ininterrumpida que sigue vigente en la actualidad. También han tenido a Alexander, a Viviana Pereira, nacida en Maracaibo, y también a uno que se dio a conocer, nadie lo conocía, nadie sabe.

0: ya metidos en el autobús a las 5 de la tarde, Alessandro.
1: Muy disciplinado, puntual,
0: y por eso es que los melódicos todavía siguen teniendo los éxitos, porque mantiene todavía esos grandes valores. De esta manera llegamos al final de esta gran sección de farándula en Sensación Informa.
1: 8:54.
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0: El bloque de agua pasó del 8 al 2.
1: Sube a 4.734 el número de muertos por doblete sísmico.
0: Cañicultores de Lara esperan regularizar sus zafras con la reactivación del Central Río Turbio.
1: Entregarán 200 apartamentos utilizados por diputados de la Asamblea Nacional afectados por terremotos.
0: Sonia Castillo, habitante de la urbanización Pedro León Torres, solicita inspección en Carrera 5 con calle Lara, donde no les llegue el agua, aunque se esté suministrando en la zona.
1: Asamblea Nacional aprobó en primera discusión proyecto de ley de régimen especial de arrendamiento de inmuebles.
0: American Airlines inauguró su ruta Miami-Maracaibo.
1: Llegan a Venezuela más de 40 toneladas de ayuda humanitaria desde Estados Unidos.
0: Muere mujer que fue herida a tiros dentro de su casa por un delincuente en Portuguesa.
1: Reportan fuga masiva de privadas de libertad en Ocumare del Tuy, Estado Miranda.
0: Autoridades aclaran identidades de accidente en Maracaibo. Son tres hombres fallecidos y descartan presencia de una mujer.
1: Tras video difundido, capturan a hombre por atacar a una mujer de 60 años en Cabimas.
0: Dinora Figuera, ex diputada de la Asamblea Nacional de 2015, confirma negociaciones para un nuevo CNE y Tribunal Supremo de Justicia con integrantes de la Asamblea Nacional actual.
1: Gobierno Nacional acelera remoción y clasificación de escombros en La Guaira.
0: Francia reafirma solidaridad y fraternidad con Venezuela en momentos de duelo.
1: Murió psicóloga colombiana que solicitó la eutanasia por trastornos mentales.
0: Delincuente tomó como

0: deportes.
1: Se juega hoy la segunda semifinal, Argentina versus Inglaterra.
0: Tomás Christiansen ratificado como técnico de Panamá.
1: Zinedine Zidane, nuevo entrenador de Francia.
0: Supercomputadora predice la selección favorita para ganar el Mundial 2026.
1: España elimina a Francia y avanza a la final del Mundial.
0: En materia de espectáculo y farándula, un día como hoy, nace en Cabimas el cantante Jerry Stephen.
1: Silvia Maestre llegó a Polonia por la corona del Miss Supranacional.
0: Y un día como hoy, 15 de julio de 1958, debutó la orquesta Los Melódicos en Venezuela. Hasta aquí las informaciones.
1: Trabajamos para ustedes el periodista Richard Alexander Lameda, CNP 14600 en la jefatura de redacción.
0: Narradores.
1: Richard Alexander Lameda, CNP 14600.
0: Y Elvin Alexander Lameda.
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0: Una red de profesionales, corresponsales y técnicos apoyándonos en todo el país, coordinados por Elvin Alexander Lameda.
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0: La invitación para mañana jueves 7 de la mañana. Volvemos a estar contigo reportándote noticias actuales por Sensación Informa. Que tengas un bendito miércoles.
1: Feliz miércoles.
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2026. Aquí estamos para acompañarte en esta mañana. Elvin Alexander Ramírez del control técnico y musicalización, y quienes habla, Richard Alexander Ramírez, certificado de locutor universitario 47402, avalado por la Universidad del Zulia. Buen provecho en este desayuno y felicidades a todos los que están de cumpleaños. La orquesta Los Melódicos, que debutó el 15 de julio de 1958 en Caracas. Un día como hoy nos va a acompañar en el inicio de esta programación junto a todos ustedes con el título de Amores y

0: 9:19.
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2: Buenos días, Carola Torres Lara, Venezuela Planeta. Desde la división informativa de la FM Sensación te reporta Richard Alexander Lameda, 14600, Colegio Nacional de Periodistas, Seccional Lara. Los titulares más importantes de las informaciones acontecidas hasta este momento en nuestro planeta. Edición y montaje, Elvin Alexander Lameda. Varios puentes en la carretera Carola Las Cruces necesitan mantenimiento. Cañicultores de Lara esperan regularizar sus zafras con la reactivación del Central Río Turbio. Hasta este martes, y de acuerdo al último balance oficial, habían fallecido 4.734 personas tras doblete sísmico en Venezuela. American Airlines inauguró su ruta Miami-Maracaibo. Designan a Joan Álvarez Márquez como nuevo encargado de negocios de Venezuela en Estados Unidos. Palacio Federal Legislativo sufrió daños estructurales por los terremotos y obliga a diputados a sesionar en La Carlota. Puerto La Guaira podría reactivarse en pocos días tras pruebas exitosas. Detienen a alias Loco Loco tras tomar como rehén a un niño durante un robo en el Zulia. Cámara de Comerciantes, Industriales y Aduaneros en La Guaira reporta 40% de afectación. Capturaron a hombre que amenazaba de muerte a su familia en Valencia. Chacao inicia censo obligatorio para salvar edificios dañados tras sismos. Anuncian multas millonarias y cárcel por contaminar espacios naturales en Venezuela. Fallece adulto mayor arrollado en Maracaibo. Juez de Estados Unidos ordena al presidente Nicolás Maduro y a Alex Saab a pagar 314 millones de dólares por un caso de 13 detenidos estadounidenses en Venezuela. 20 personas integrarán la mesa de trabajo y miembros de la extinta asamblea del 2015 a partir de este 1 de agosto. Promulgan leyes para impulsar el cacao y el café. Experto en terremotos de Japón, Miyamoto, asegura que 30% de los escombros en La Guaira se pueden reutilizar. Diputados de la Asamblea Nacional ceden 200 apartamentos a damnificados. Universidad Central de Venezuela reporta 48 fallecidos y 166 desaparecidos tras los terremotos. 7 venezolanos murieron en accidente de tránsito en Chile. Hallan sin vida a un hombre en zona boscosa de Guacara, estado Carabobo. Activan cerco epidemiológico en Anzoátegui tras muerte de 3 miembros de una familia con síntomas iniciales de fiebre y malestar general. Producción petrolera supera 1.200.000 barriles a diarios. Rescatado niño de 5 años y capturado secuestrador en Zulia. Rastrean a 3 mujeres enfogadas de un retén policial en Miranda. Descarga eléctrica en calle inundada deja 2 fallecidos en Falcón. Detectan mosquito portador del virus del Nilo Occidental en Nueva York. Varios venezolanos murieron en Chile tras colisionar con un transporte público y ambos se incendiaran. Estados Unidos sobre Venezuela. No queremos elecciones demasiado pronto, pero tampoco tan lejos. Senador estadounidense Rick Scott, terremotos no deben retrasar las elecciones presidenciales. Ejército de Colombia rescata 39 personas secuestradas por el Ejército de Liberación Nacional. Cuba sufre su tercer apagón nacional en 10 días. Hallan los cadáveres de 2 gemelos de 11 años ahogados en el río Ter en España. En deportes, España eliminó a Francia y avanza a la final del Mundial. Hoy miércoles se enfrentan Argentina e Inglaterra a las 3 de la tarde, hora venezolana. Thomas Christiansen ratificado como técnico de Panamá. Supercomputadora predice la selección favorita para ganar el Mundial 2026. El brasileño Andrei Santos ficha por el Manchester United hasta 2031. En arte y espectáculo, venezolana Silvia Maestre llegó a Polonia por la corona del Miss Supranacional. En efemérides, en 1858 muere José Gregorio Monagas, a quien se le debe la libertad de los esclavos en Venezuela. En 1781 se inaugura la iglesia de la Santísima Trinidad en Caracas. En 1814 muere Francisco Espejo, quien fue uno de los afirmantes del acta para destituir a Vicente Emparan el 19 de abril de 1810. En 1892 nace Jesús Enrique Lozada, profesor y abogado, quien logra la reapertura de la Universidad del Zulia. En 1919 nace Argimiro Gabaldón, poeta, pintor y guerrillero. En 1824 nace George Gum, inventor de las papas fritas a tipo chips. En 1930 1948 se crea la Contraloría General de la República de Venezuela. En 1941 nace el cantante Henry Stephen, ya fallecido. En 1958 debuta la Orquesta Los Melódicos, dirigida por Renato Capriles. En 1981, el entonces presidente Luis Herrera Campins firma el decreto 1139, consistente en el uso obligatorio del uniforme escolar. En 1981 se inaugura el primer Burger King de Venezuela. En 1997 muere el diseñador Gianni Versace. Hoy es el Día Mundial de las Habilidades de la Juventud, Día Nacional del Canto Coral y Día del Golfista. Te dejamos esta frase: la fuerza no viene de la capacidad corporal, sino de la voluntad del alma. Margie Brand. 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
0: La disciplina de procesos y la competitividad. Detrás de una empresa que se mantiene de pie frente a las dificultades, hay un engranaje humano que no se rinde y que merece trabajar con orden. La solidez de una organización no es fruto del azar, se mide por su capacidad de ser consistente, y esa consistencia se logra únicamente cuando la gestión de calidad se aplica con rigor a cada proceso diario. Diseñar manuales y flujogramas no es acumular papeles, es facilitarle el camino a tu equipo para mitigar riesgos, erradicar la duplicidad de funciones y maximizar el valor de lo que haces. Cuando el orden interno se vuelve cultura, la empresa adquiere la madurez necesaria para competir en mercados exigentes. Este nivel de control operativo regulariza las funciones y dignifica el esfuerzo de tu gente, transformando las buenas intenciones en una estructura indestructible. El camino a la excelencia se consolida cuando la disciplina de tus procesos se convierte en tu mayor ventaja competitiva.
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1: Yo creo en muchas cosas que no he visto. Y ustedes también, lo sé. No se puede negar la existencia de algo palpado, por más etéreo que sea. No hace falta exhibir una prueba de decencia de aquello que es tan verdadero. El único gesto es creer o no. Algunas veces hasta creer llorando. Se trata de un tema incompleto porque le falta respuesta. Respuesta que alguno de ustedes quizás...

0: Establecemos contacto con Reyri Zambrano, presidente del Instituto Nacional de Meteorología, Hidrología y INAMED, para que nos detalle el comportamiento climático para Venezuela hoy miércoles.
1: Buenos días para nuestra hermosa Venezuela. Hoy miércoles 15 de julio de 2026, mi mapa de Venezuela tiene nuestra Guayana Esequiba. En horas de la madrugada y la mañana prevalecen condiciones meteorológicas estables, con cielo parcialmente nublado y zonas despejadas en buena parte del país. No obstante, se prevén mantos nubosos asociados a precipitaciones de intensidad variable en áreas de nuestra Guayana Esequiba, Delta Macuro, oeste de Bolívar, Amazonas, Llanos Occidentales, Piedemonte Andino y Lago de Maracaibo. Asimismo, no se descartan lloviznas dispersas al este de Sucre, Miranda y Falcón. En hora de la tarde y noche se esperan áreas nubladas con lluvias o chubascos y eventual actividad eléctrica al norte de nuestra Guayana Esequiba, Amazonas, Llanos Occidentales, Andes y sur del Zulia. De igual forma, nubes estratiformes productoras de lluvias o lloviznas en Delta Macuro, Monagas, Bolívar, región central Yaracuy y Lara. El resto del país prevalecerá nubosidad parcial e intervalos despejados. Acumulados pluviométricos entre 2 y 40 milímetros. En cuanto a las temperaturas, una mínima de 6 grados Celsius en montañas de Mérida, máxima cercana a los 38 grados Celsius en Falcón y Zulia. Oleaje oscilando entre 1 y 2 metros de altura en toda la línea costera del país. Fase lunar un día después de luna nueva. Ubicación de las ondas tropicales número 27 desplazándose sobre Centroamérica, número 28 sobre las islas de Cabo Verde. Se estima su llegada a nuestra Guayana Esequiba entre el día domingo 19 o lunes 20 de julio. El tiempo no espera. Nosotros tampoco, el INAMED, como aliado contra la emergencia climática.
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0: 10 y 13 minutos.
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0: 10:28.
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2: Sensación informa. La ciudadana Sonia Castillo se ha acercado a la división informativa de la FM Sensación para manifestar que aunque esté llegando agua a la urbanización Pedro León Torres, a quienes viven en la carrera 5 con la calle Lara, de dicha comunidad no les llegue el vital líquido.
3: Mi nombre es Sonia Castillo, soy habitante de la urbanización Pedro León Torres. Tenemos un problema cada vez que le toca llegar el agua en la

0: que no hay presión, porque los motores están malos, ya nosotros no tenemos agua desde el 3 de enero de este año, que ese día sí nos llegó mucha agua, llenamos todo normal como siempre. Mire, ya ahorita para la zona esa llegó el agua el sábado, tienen sábado, domingo, lunes, y nosotros nadie llenarnos el agua. Nosotros somos puros adultos mayores.
1: 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Que actúa como un vehículo para comunicar lo que siente el alma. 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
3: Me falta todo, relata la ausencia de su amado y el profundo dolor de no tenerlo a su lado.
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3: El olor de su chaqueta y una espuma frente a un espejo le reaviva el recuerdo que le causa todavía más sufrimiento. En su imaginación lo observa y lo escucha. Oye, que le dice su nombre y que la quiere, pero es solo en su pensamiento. Su deseo es que vuelva y que con su fuerza la tome entre sus brazos para siempre.
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3: Me falta todo, la canta Dive Ana Pereira Sánchez, nombre de Diviana, lanzada en 1997. Soy Richard Alexander Lameda.
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0: 10:47.
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2: Buenos días, Carola Torres Lara, Venezuela Planeta. Desde la división informativa de la FM Sensación te reporta Richard Alexander Lameda, 14600, Colegio Nacional de Periodistas, Seccional Lara. Los titulares más importantes de las informaciones acontecidas hasta este momento en nuestro planeta. Edición y montaje, Elvin Alexander Lameda. Varios puentes en la carretera Carola Las Cruces necesitan mantenimiento. Cañicultores del área esperan regularizar sus zafras con la reactivación del central Río Turbio. Hasta este martes, y de acuerdo al último balance oficial, habían fallecido 4.734 personas tras doblete sísmico en Venezuela. American Airlines inauguró su ruta Miami-Maracaibo. Designan a Joan Álvarez Márquez como nuevo encargado de negocios de Venezuela en Estados Unidos. Palacio Federal Legislativo sufrió daños estructurales por los terremotos y obliga a diputados a sesionar en La Carlota. Puerto La Guaira podría reactivarse en pocos días tras pruebas exitosas. Detienen a alias Loco Loco tras tomar como rehén a un niño durante un robo en el Zulia. Cámara de Comerciantes, Industriales y Aduaneros en La Guaira reporta 40% de afectación. Capturaron a hombre que amenazaba de muerte a su familia en Valencia. Chacao inicia censo obligatorio para salvar edificios dañados tras sismos. Anuncian multas millonarias y cárcel por contaminar espacios naturales en Venezuela. Fallece adulto mayor arrollado en Maracaibo. Juez de Estados Unidos ordena al presidente Nicolás Maduro y a Alex Saab a pagar 314 millones de dólares por un caso de 13 detenidos estadounidenses en Venezuela. 20 personas integrarán la mesa de trabajo y miembros de la extinta asamblea del 2015 a partir de este 1 de agosto. Promulgan leyes para impulsar el cacao y el café. Experto en terremotos de Japón, Miyamoto, asegura que 30% de los escombros en La Guaira se pueden reutilizar. Diputados de la Asamblea Nacional ceden 200 apartamentos a damnificados. Universidad Central de Venezuela reporta 48 fallecidos y 166 desaparecidos tras los terremotos. 7 venezolanos murieron en accidente de tránsito en Chile. Hallan sin vida a un hombre en zona boscosa de Guacara, estado Carabobo. Activan cerco epidemiológico en Anzoátegui tras muerte de 3 miembros de una familia con síntomas iniciales de fiebre y malestar general. Producción petrolera supera 1.200.000 barriles a diarios. Rescatado niño de 5 años y capturado secuestrador en Zulia. Rastrean a 3 mujeres afogadas de un retén policial en Miranda. Descarga eléctrica en calle inundada deja 2 fallecidos en Falcón. Detectan mosquito portador del virus del Nilo Occidental en Nueva York. Varios venezolanos murieron en Chile tras colisionar con un transporte público y ambos se incendiaran. Estados Unidos sobre Venezuela. No queremos elecciones demasiado pronto, pero tampoco tan lejos. Senador estadounidense Rick Scott, terremotos no deben retrasar las elecciones presidenciales. Ejército de Colombia rescata 39 personas secuestradas por el Ejército de Liberación Nacional. Cuba sufre su tercer apagón nacional en 10 días. Hallan los cadáveres de 2 gemelos de 11 años ahogados en el río Ter en España. En deportes, España eliminó a Francia y avanza a la final del Mundial. Hoy miércoles se enfrentan Argentina e Inglaterra a las 3 de la tarde hora venezolana. Thomas Christiansen ratificado como técnico de Panamá. Supercomputadora predice la selección favorita para ganar el Mundial 2026. El brasileño Andrei Santos ficha por el Manchester United hasta 2031. En arte y espectáculo, venezolana Silvia Maestre llegó a Polonia por la corona del Miss Supranacional. En efemérides, en 1858 muere José Gregorio Monagas, a quien se le debe la libertad de los esclavos en Venezuela. En 1781 se inaugura la iglesia de la Santísima Trinidad en Caracas. En 1814 muere Francisco Espejo, quien fue uno de los afirmantes del acta para destituir a Vicente Emparan el 19 de abril de 1810. En 1892 nace Jesús Enrique Lozada, profesor y abogado, quien logra la reapertura de la Universidad del Zulia. En 1919 nace Argimiro Gabaldón, poeta, pintor y guerrillero. En 1824 nace George Gumb, inventor de las papas fritas a tipo chips. En 1924 1938 se crea la Contraloría General de la República de Venezuela. En 1941 nace el cantante Henry Stephen, ya fallecido. En 1958 debuta la Orquesta Los Melódicos, dirigida por Renato Capriles. En 1981, el entonces presidente Luis Herrera Campins firma el decreto 1139, consistente en el uso obligatorio del uniforme escolar. En 1981 se inaugura el primer Burger King de Venezuela. En 1997 muere el diseñador Jean Nieberzat. Hoy es el Día Mundial de las Habilidades de la Juventud, Día Nacional del Canto Coral y Día del Golfista. Te dejamos esta frase: la fuerza no viene de la capacidad corporal, sino de la voluntad del alma. Margie Bram. 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
3: Si fuiste una fiesta en los 90 y no bailaste con esta canción, entonces no era una fiesta. Pero, ¿quiénes fueron realmente esta agrupación venezolana? Y más aún, ¿qué ocurrió con la vida de Liz, una de sus vocalistas más recordadas?

0: Si usted fue a una fiesta en los 60, 70, 80 y 90 y ninguna de estas canciones sonaron, entonces lamento decirle que eso no era una fiesta. Y es que la sabrosura de los melódicos ha llenado las pistas de baile de todo el mundo, calificándose como una de las orquestas más completas de América Latina y la Big Band del nuevo milenio por su extenso repertorio y estilos musicales. Pero para hablar de la historia de esta legendaria agrupación, primero debemos transportarnos al 28 de diciembre de 1931 en la ciudad venezolana de Carabobo. ¿Y por qué? Pues ese día nace Rafael Renato Capriles Ayala, el director que por más de 50 años le dio ese significado a los melódicos, como una de las bandas que llenaba de fiesta cualquier ocasión, ganándose el cariño internacional.
1: Era un sueño del muchacho de tener un grupo grande, y yo era seguidor, era un, lo que llaman un ratón de orquesta, porque estaba parado siempre al frente, bien.
0: Aunque le gusta mucho ese swing rimbombante, no la tuvo clara desde un principio. Renato Capriles fue agente de viajes, pasó a tener acciones en una fábrica textil, también abrió una oficina de relaciones públicas en la naciente cadena Capriles, y de allí encontró su camino cuando dirige en 1956 un programa de radio que llevaba el formato de una revista musical. En este espacio desfilaron notables artistas y grupos como los Babilos Caracas Boys del dominicano Vilo Frometa. Pero por cuestiones de la vida, en 1958 Vilo Frometa es vetado por la Asociación Musical y además es encarcelado por bigamia. Todo ello hizo que finalmente decidiera emigrar a Cuba, país en el que vuelve a empezar de cero. Este momento se transformó en oportunidad para Renato Capriles, quien forma su orquesta e invita al dominicano a hacerse cargo de las composiciones y arreglos. Así fue como el 15 de julio de ese año se crea la orquesta Los Melódicos, que constó de 5 saxofones, 2 trombones, 3 trompetas, bajo, piano y la percusión correspondiente de congas, bongó, guiro, maracas y timbales. Un total de 20 artistas en escena que participaron en el primer disco de

0: Los melódicos fueron ese aire fresco, pues el país cerraba el capítulo de la dictadura de Marco Pérez Jiménez para dar pase a la nueva etapa, una democracia digna.
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0: Pero, ¿sabías que los melódicos tienen más de 100 producciones discográficas en su haber? Y José José tiene tantos como esta agrupación tropical. Según cuenta su propio director, grababan en sus inicios cerca de 4 álbumes por año. ¿Qué tal trabajo?
2: Al principio hacíamos 4. Cuando se inició la orquesta no había tantas orquestas. La gente de radio siempre pedía los discos. Después se limitó a los 6-7 años a tres nombres.
0: Los melódicos introdujeron una serie de elementos distintos, especialmente a partir de 1960, a raíz de la reaparición de la Vilos Caracas Boys, quien se convertiría en su gran rival entre las agrupaciones bailables. Para esta década se destaca Así Soy Yo, cantada por la cubana Emilita Dago, la primera voz femenina que tuvo la agrupación. Un elemento característico de los melódicos fue la inclusión de ritmos de moda. ¿Recuerdan que fueron los primeros en pegar el twist en Venezuela a través de Teresita Martín? ¿O el pop con Bailemos la Botella en la voz de Cherry Navarro? ¿O aquellos tecno merengues tipo Papachongo, interpretado por la famosa Liviana? Bueno, de allí el lema de la orquesta que impone el ritmo en Venezuela.

agrupación no solo marcó una época musical del país, también fue el trampolín de destacados cantantes como Víctor Piñero, llamado el Rey de Merecumbé, Manolo Monterrey, el Ciclón Antilano, Miguel Moly, considerado el Rey del Tecnomerengue, entre otros 50 más. De igual forma, estaban las 25 voces femeninas que acompañaron a lo largo de este camino artístico. La primera, sin duda, es Emilita Dago. Luego le siguieron Teresita Martí, Lee Palmer, Verónica Rey, y si bien todas ellas dejaron una importante huella, hay dos cantantes

Nato impuso el grupo fue la clave para su éxito. Los melódicos se convirtieron en los acompañantes perfectos de fiestas y reuniones. Levante la mano quienes de nuestras familias no bailaron con estas canciones. Ustedes saben que es importante.

0: Renato Capriles logró crear una orquesta musical que se pudo mantener por más de medio siglo en el gusto de la audiencia y cuyos temas forman parte de las celebraciones y grandes ocasiones de Hispanoamérica. Su influencia era tal que alzaron con 3 Congos de Oro en el Festival de Orquestas del Carnaval de Barranquilla.
1: Por la orquesta han pasado 46 cantantes. No todos han sido lo más exitoso, pero ha sido un semillero de grandes figuras, porque son como una continuación de los melódicos en el sentido de...
0: Los melódicos fue el semillero para varios artistas. Tal es el caso de Viviana, que solo le tomó 3 años para lanzarse como solista, y en 1990 lanzar su primer álbum de la mano del productor y compositor peruano Luis Alba, con la canción Un Poquito.

va viento en popa. Su última producción fue el cover del tema de Nati Natasha, La Mejor Versión de Mí. Tras la salida de Diviana de Los Melódicos a finales de 1989, hace su ingreso Neida Lisbeth Freites, mejor conocida como Liz, quien con su voz sensual marca un sello distintivo en los temas Suavecito,

mundo del merengue, Lisa es la chica que a sus 16 años ya triunfaba en los escenarios de la mano de los melódicos y de su maestro Renato Capriles, quien la acuñó por 7 años, dejando grandes clásicos como Mi Corazón, Zúmbalo, El Famoso Diablo y

0: El éxito de los melódicos había alcanzado un punto importante y todo parecía indicar que la década de los 90 cerraría con pie derecho. Sin embargo, el destino no lo quiso así. El 18 de enero de 1997, a las 9:30, Renato Capriles perdió el control de su vehículo mientras conducía a una presentación acompañado de la nueva voz femenina, Floriana. Ella falleció al instante y el director cayó en coma por un mes. En esa presentación, Liz, a pesar que ya no trabajaba para los melódicos, decidió apoyarlos, pues el show debía continuar. En el 2000, los melódicos siguieron adaptándose a los nuevos ritmos como el reggaetón. Lamentablemente, el 8 de julio de 2014, la Big Band se queda huérfana. Sí, Rafael fallece tras sufrir una neumonía y su legado continúa bajo la dirección de su hija Ileana Capriles. En vida, el director fue homenajeado por varios de los artistas que pasaron por su orquesta.
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0: Pero, ¿te has preguntado qué es de la vida de Liz? Bueno, la venezolana lanzó su carrera como solista y ha lanzado varias producciones donde experimenta diversos géneros musicales, aunque sigue siendo el merengue el favorito de todos. Uno de sus hits más resaltantes fue el dueto junto al dominicano Eddie Herrera llamado A Dormir Juntitos.
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0: Además, te contamos que Liz se casó muy enamorada en 2008 con el doctor y empresario Raúl Quero Silva. No obstante, su felicidad duró poco, pues su esposo falleció víctima de un cáncer en 2011. A raíz de ello, la cantante se convirtió en una empresaria a cargo de los negocios de su difunta pareja, entre los que se encuentra entidades como universidades privadas. Ah, pero eso no quitó que dejara la música. Incluso durante el confinamiento, deleitó a sus seguidores. Así como el Gran Combo de Puerto Rico está considerada la institución de la salsa, los melódicos, sin duda, es la universidad del merengue. A través de sus más de 60 años de trajinar musical, han pasado voces verdaderamente bellas, sensuales y poderosas que han continuado con este legado que hoy por hoy disfrutamos. Espero que te haya gustado esta nota de los melódicos.

0: Los quedamos escribiendo la próxima historia de quienes con su show han estremecido los escenarios del planeta. 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
0: A petición del público, este programa será repetido hoy a las 4 de la tarde para que vuelvas a estar en esta historia en primera fila.
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0: 11:30.
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2: Sensación informa. El gobierno nacional informó este martes 14 de julio un nuevo balance sobre la emergencia generada por los terremotos registrados el pasado 24 de julio, en el que cifró la cantidad de muertos a 4.734 y mantuvo en 16.740 el número de heridos. De acuerdo con este reporte oficial, los equipos de rescate desplegados en las zonas afectadas han logrado salvar a 6.462 personas, mientras continúan las labores de atención y recuperación tras el desastre natural. Las autoridades indicaron además que 128.324 familias han recibido asistencia mediante los distintos organismos activados para atender la emergencia, con apoyo en áreas como salud, alimentación, refugio y servicios básicos. El balance señala que actualmente permanecen operativos 107 campamentos transitorios, donde reciben atención 20.903 personas damnificadas que perdieron sus viviendas o debieron abandonar sus hogares por los daños estructurales ocasionados. Asimismo, el informe mantiene en 17.907 el número de ciudadanos que permanecen sin viviendas debido a las afectaciones provocadas por los movimientos sísmicos. Los organismos de respuesta continúan desplegados en las regiones más impactadas, mientras avanzan las labores de recuperación y asistencia a las comunidades afectadas.
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3: La disciplina de procesos y la competitividad. Detrás de una empresa que se mantiene de pie frente a las dificultades, hay un engranaje humano que no se rinde y que merece trabajar con orden. La solidez de una organización no es fruto del azar, se mide por su capacidad de ser consistente, y esa consistencia se logra únicamente cuando la gestión de calidad se aplica con rigor a cada proceso diario. Diseñar manuales y flujogramas no es acumular papeles, es facilitarle el camino a tu equipo para mitigar riesgos, erradicar la duplicidad de funciones y maximizar el valor de lo que haces. Cuando el orden interno se vuelve cultura, la empresa adquiere la madurez necesaria para competir en mercados exigentes. Este nivel de control operativo regulariza las funciones y dignifica el esfuerzo de tu gente, transformando las buenas intenciones en una estructura indestructible. El camino a la excelencia se consolida cuando la disciplina de tus procesos se convierte en tu mayor ventaja competitiva.
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0: Romana de Barquisimeto y el Templo San Juan Bautista, que se encuentra cerrado al público por medidas de seguridad. Monseñor Polito Rodríguez, arzobispo de Barquisimeto.
1: Hemos hecho equipos de trabajo, estamos en esta línea verificando hasta dónde son estos daños, hasta dónde podemos progresar de aquí a esa fecha, tanto allá como en catedral. Los expertos, los peritos nos irán indicando cómo avanzar, cómo orientar toda esta situación. Estos templos son íconos, son patrimonios eclesiásticos, son patrimonios de acá, de los larenses y de mucho más allá.
0: Es importante mencionar que la catedral de Barquisimeto es el templo que recibe a la Divina Pastora el 14 de enero. De continuar fallas estructurales, autoridades eclesiásticas evaluarán y anunciarían en su momento si podría haber un cambio de locación para la fecha, esto tras la recomendación que hagan los especialistas que actualmente están levantando los informes. En el estado Lara, Ramón Vélez, Unión Radio.
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1: Felipe Pilares, me caso contigo.
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0: 12:28.
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2: La que fuera presidenta de la Asamblea Nacional del 2015, Dinora Figuera, confirma negociaciones para un nuevo Consejo Nacional Electoral y Tribunal Supremo de Justicia. Figuera anunció que a partir del próximo 1 de agosto se iniciará un proceso clave orientado a la conformación de un nuevo Consejo Nacional Electoral, así como la reforma de leyes en la materia y la designación de un nuevo Tribunal Supremo de Justicia. La dirigente opositora detalló que la mesa de trabajo estará conformada por 20 negociadores, repartidos en partes iguales entre quienes se fueron diputados de la Asamblea Nacional del 2015 y la actual directiva del Parlamento. Admitió que actualmente no existen condiciones para celebrar comicios en el país, por lo que la prioridad inmediata de esta hoja de ruta es enfocarse en un CNE en construcción que logre un voto protegido, auditorías fiables, depuración del registro y presencia de veedores internacionales.
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0: 12:55.
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2: Buenas tardes, Carola Torres Lara, Venezuela Planeta. Desde la división informativa de la FM Sensación te reporta Richard Alexander Lameda, 14600, Colegio Nacional de Periodistas, Seccional Lara. Los titulares más importantes de las informaciones acontecidas hasta este momento en nuestro planeta. Edición y montaje, Elvin Alexander Lameda. Varios puentes en la carretera Carola Las Cruces necesitan mantenimiento. Cañicultores de Lara esperan regularizar sus zafras con la reactivación del Central Río Turbio. Hasta este martes, y de acuerdo al último balance oficial, habían fallecido 4,734 personas tras doblete sísmico en Venezuela. American Airlines inauguró su ruta Miami-Maracaibo. Designan a Joan Álvarez Márquez como nuevo encargado de negocios de Venezuela en Estados Unidos. Palacio Federal Legislativo sufrió daños estructurales por los terremotos y obliga a diputados a sesionar en La Carlota. Puerto La Guaira podría reactivarse en pocos días tras pruebas exitosas. Detienen a alias Loco Loco tras tomar como rehén a un niño durante un robo en el Zulia. Cámara de Comerciantes, Industriales y Aduaneros en La Guaira reporta 40% de afectación. Capturaron a hombre que amenazaba de muerte a su familia en Valencia. Chacao inicia censo obligatorio para salvar edificios dañados tras sismos. Anuncian multas millonarias y cárcel por contaminar espacios naturales en Venezuela. Fallece adulto mayor arrollado en Maracaibo. Juez de Estados Unidos ordena al presidente Nicolás Maduro y a Alex Saab a pagar 314 millones de dólares por un caso de 13 detenidos estadounidenses en Venezuela. 20 personas integrarán la mesa de trabajo y miembros de la extinta asamblea del 2015 a partir de este 1 de agosto. Promulgan leyes para impulsar el cacao y el café. Experto en terremotos de Japón, Miyamoto, asegura que 30% de los escombros en La Guaira se pueden reutilizar. Diputados de la Asamblea Nacional ceden 200 apartamentos a damnificados. Universidad Central de Venezuela reporta 48 fallecidos y 166 desaparecidos tras los terremotos. 7 venezolanos murieron en accidente de tránsito en Chile. Hallan sin vida a un hombre en zona boscosa de Guacara, estado Carabobo. Activan cerco epidemiológico en Anzoátegui tras muerte de 3 miembros de una familia con síntomas iniciales de fiebre y malestar general. Producción petrolera supera 1,200,000 barriles a diarios. Rescatado niño de 5 años y capturado secuestrador en Zulia. Rastrean a 3 mujeres enfocadas de un retén policial en Miranda. Descarga eléctrica en calle inundada deja 2 fallecidos en Falcón. Detectan mosquito portador del virus del Nilo Occidental en Nueva York. Varios venezolanos murieron en Chile tras colisionar con un transporte público y ambos se incendiaran. Estados Unidos sobre Venezuela. No queremos elecciones demasiado pronto, pero tampoco tan lejos. Senador estadounidense Rick Scott, terremotos no deben retrasar las elecciones presidenciales. Ejército de Colombia rescata 39 personas secuestradas por el Ejército de Liberación Nacional. Cuba sufre su tercer apagón nacional en 10 días. Hallan los cadáveres de 2 gemelos de 11 años ahogados en el río Ter en España. En deportes, España eliminó a Francia y avanza a la final del Mundial. Hoy miércoles se enfrentan Argentina e Inglaterra a las 3 de la tarde hora venezolana. Thomas Christiansen ratificado como técnico de Panamá. Supercomputadora predice la selección favorita para ganar el Mundial 2026. El brasileño Andrei Santos ficha por el Manchester United hasta 2031. En arte y espectáculo, venezolana Silvia Maestre llegó a

0: Contraloría General de la República de Venezuela. En 1941 nace el cantante Henry Stephen, ya fallecido. En 1958 debuta la orquesta Los Melódicos, dirigida por Renato Capriles. En 1981, el entonces presidente Luis Herrera Campins firma el decreto 1139, consistente en el uso obligatorio del uniforme escolar. En 1981 se inaugura el primer Burger King de Venezuela. En 1997 muere el diseñador Gianni Versace. Hoy es el Día Mundial de las Habilidades de la Juventud, Día Nacional del Canto Coral y Día del Golfista. Te dejamos esta frase: la fuerza no viene de la capacidad corporal, sino de la voluntad del alma. Margie Brand. 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

0: 1:34.
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2: Especialistas de Táchira se sumaron a evaluaciones de habitabilidad en zonas afectadas por sismos. Yoiri Sosa amplía detalles con apoyo de Unión Radio.
3: Arribaron a la ciudad de Caracas desde el Táchira expertos de diversas profesiones en el área de habitabilidad. Gobernador Freddy Bernal.
4: Nosotros seguimos de luto en nuestro corazón por la tragedia tan fuerte que hubo en las costas venezolanas. Además del apoyo logístico que hemos recogido con el pueblo del Táchira y también con apoyo de Cali, Bogotá, Norte Santander, ahora va saliendo un grupo multidisciplinario de arquitectos, ingenieros, geodestas, topógrafos que van a apoyar las labores de estabilización y también las proyecciones en cuanto a vivienda.
3: Los mismos estarán en las zonas afectadas el tiempo que sean requeridos sus servicios, sumándose a los profesionales en el área que llegaron desde diferentes entidades.
4: Son voluntarios, 27 profesionales en diversas áreas, todos son de instituciones de la gobernación, del IBT, corporación, la dirección de infraestructura, en fin, son

0: han dado un paso adelante para ir a trabajar el tiempo que sea.
1: Por su parte, el gobernador indicó que los detalles de logística son manejados directamente por el gobierno central y podrán ser dados a conocer más adelante. Desde el estado Táchira, Yoiris Sosa, Unión Radio.
2: 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Que actúa como un vehículo para comunicar lo que siente el alma. 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
4: Me falta todo, relata la ausencia de su amado y el profundo dolor de no tenerlo a su lado.
3: Una chaqueta con dolor.
4: El olor de su chaqueta y una espuma frente a un espejo le reaviva el recuerdo que le causa todavía más sufrimiento. En su imaginación lo observa y lo escucha. Oye, que le dice su nombre, que

0: deseo es que vuelva y que con su fuerza la tome entre sus brazos para siempre.
1: Si tú no estás, me falta el aire, me falta tu aliento.
0: Me falta todo, la canta Dive Ana Pereira Sánchez, nombre de Diviana, lanzada en 1997. Soy Richard Alexander Lameda.
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0: 1:56.
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2: El oceanógrafo José Ramón Delgado afirma que se deben investigar en Venezuela los cambios marinos tras los terremotos.
3: Cuando ocurre el terremoto, hay cambios en el fondo marino. Puede ser que el fondo marino se haya caído, haya aumentado el declive o inclusive subido. Pero hasta que no se estudie desde el punto de vista científico, es muy difícil pues llegar a alguna conclusión para poder describir los cambios que han habido debajo del mar.

0: determinó que estos cambios marinos no pueden ser medidos científicamente actualmente en Venezuela, ya que el país carece de una infraestructura robusta en ciencias marinas.
1: Esto solo se puede hacer a través de la investigación científica. Lamentablemente, las ciencias marinas, las ciencias del mar en Venezuela y sus instituciones que se ocupaban de ese, se ocupan de ese tema, han sido prácticamente desmanteladas. Y las ciencias del mar son

0: ni un solo barco, así que no pueden hacer ciencia. Y en un país que tiene un territorio marino tan extenso en el Mar Caribe y en el Océano Atlántico, ¿no? Entonces, las ciencias del mar necesitan incorporarse y que se les dé el valor que deben tener en el desarrollo del país.
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0: contacto con Reyli Zambrano, presidente del Instituto Nacional de Meteorología e Hidrología, INAMED, para que nos detalle el comportamiento climático para Venezuela hoy miércoles.
1: 15 de julio de 2026, mi mapa de Venezuela tiene nuestra Guayana Esequiba. En hora de la tarde y noche se esperan áreas nubladas con lluvias o chubascos y eventual actividad eléctrica al norte de nuestra Guayana Esequiba, Amazonas, llanos occidentales, Andes y sur del sur. De igual forma, nubes estratiformes productoras de lluvias o lloviznas en Delta, Macuro, Monagas, Bolívar, región central, Yaracuy y Lara. El resto del país prevalecerá nubosidad parcial e intervalos despejados. Acumulados pluviométricos entre 2 y 40 milímetros. En cuanto a las temperaturas, una mínima de 6 grados Celsius en montañas de media y máxima cercana a los 38 grados Celsius en Falcón y Zulia. Oleaje oscilando entre 1 y 2 metros de altura en toda la línea costera del país. Fase lunar un día después de luna nueva. Ubicación de las ondas tropicales número 27 desplazándose sobre Centroamérica. Número 28 sobre las islas de Cabo Verde. Se estima su llegada a nuestra Guayana Esequiba entre el día domingo 19 o lunes 20 de julio. El tiempo no espera. Nosotros tampoco, el INAMED, o aliado contra la emergencia climática.
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3: La hora. 2:32.
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0: 55 minutos.
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2: Buenas tardes, Carola Torres Lara, Venezuela Planeta. Desde la división informativa de la FM Sensación te reporta Richard Alexander Lameda, 14600, Colegio Nacional de Periodistas, Seccional Lara. Los titulares más importantes de las informaciones acontecidas hasta este momento en nuestro planeta. Edición y montaje, Elvin Alexander Lameda. Varios puentes en la carretera Carola Las Cruces necesitan mantenimiento. Cañicultores del área esperan regularizar sus zafras con la reactivación del Central Río Turbio. Hasta este martes, y de acuerdo al último balance oficial, habían fallecido 4.734 personas tras doblete sísmico en Venezuela. American Airlines inauguró su ruta Miami-Maracaibo. Designan a Joan Álvarez Márquez como nuevo encargado de negocios de Venezuela en Estados Unidos. Palacio Federal Legislativo sufrió daños estructurales por los terremotos y obliga a diputados a sesionar en La Carlota. Puerto La Guaira podría reactivarse en pocos días tras pruebas exitosas. Detienen a alias Loco Loco tras tomar como rehén a un niño durante un robo en el Zulia. Cámara de Comerciantes, Industriales y Aduaneros en La Guaira reporta 40% de afectación. Capturaron a hombre que amenazaba de muerte a su familia en Valencia. Chacao inicia censo obligatorio para salvar edificios dañados tras sismos. Anuncian multas millonarias y cárcel por contaminar espacios naturales en Venezuela. Fallece adulto mayor arrollado en Maracaibo. Juez de Estados Unidos ordena al presidente Nicolás Maduro y a Alex Saab a pagar 314 millones de dólares por un caso de 13 detenidos estadounidenses en Venezuela. 20 personas integrarán la mesa de trabajo y miembros de la extinta asamblea del 2015 a partir de este 1 de agosto. Promulgan leyes para impulsar el cacao y el café. Experto en terremotos de Japón, Miyamoto, asegura que 30% de los escombros en La Guaira se pueden reutilizar. Diputados de la Asamblea Nacional ceden 200 apartamentos a damnificados. Universidad Central de Venezuela reporta 48 fallecidos y 166 desaparecidos tras los terremotos. 7 venezolanos murieron en accidente de tránsito en Chile. Hallan sin vida a un hombre en zona boscosa de Guacara, estado Carabobo. Activan cerco epidemiológico en Anzoátegui tras muerte de 3 miembros de una familia con síntomas iniciales de fiebre y malestar general. Producción petrolera supera 1.200.000 barriles a diarios. Rescatado niño de 5 años y capturado secuestrador en Zulia. Rastrean a 3 mujeres afogadas de un retén policial en Miranda. Descarga eléctrica en calle inundada deja 2 fallecidos en Falcón. Detectan mosquito portador del virus del Nilo Occidental en Nueva York. Varios venezolanos murieron en Chile tras colisionar con un transporte público y ambos se incendiaron. Estados Unidos sobre Venezuela. No queremos elecciones demasiado pronto, pero tampoco tan lejos. Senador estadounidense Rick Scott, terremotos no deben retrasar las elecciones presidenciales. Ejército de Colombia rescata 39 personas secuestradas por el Ejército de Liberación Nacional. Cuba sufre su tercer apagón nacional en 10 días. Hallan los cadáveres de 2 gemelos de 11 años ahogados en el río Ter en España. En deportes, España eliminó a Francia y avanza a la final del Mundial. Hoy miércoles se enfrentan Argentina e Inglaterra a las 3 de la tarde hora venezolana. Thomas Christiansen ratificado como técnico de Panamá. Supercomputadora predice la selección favorita para ganar el Mundial 2026. El brasileño Andrei Santos ficha por el Manchester United hasta 2031. En arte y espectáculo, venezolana Silvia Maestre llegó a Polonia por la corona del Miss Supranacional. En efemérides, en 1858 muere José Gregorio Monagas, a quien se le debe la libertad de los esclavos en Venezuela. En 1781 se inaugura la iglesia de la Santísima Trinidad en Caracas. En 1814 muere Francisco Espejo, quien fue uno de los afirmantes del acta para destituir a Vicente Emparan el 19 de abril de 1810. En 1892 nace Jesús Enrique Lozada, profesor y abogado, quien logra la reapertura de la Universidad del Zulia. En 1919 nace Argimiro Gabaldón, poeta, pintor y guerrillero. En 1824 nace George Gum, inventor de las papas fritas a tipo chips. En 1930 1948 se crea la Contraloría General de la República de Venezuela. En 1941 nace el cantante Jerry Stephen, ya fallecido. En 1958 debuta la Orquesta Los Melódicos, dirigida por Renato Capriles. En 1981, el entonces presidente Luis Herrera Campins firma el decreto 1139, consistente en el uso obligatorio del uniforme escolar. En 1981 se inaugura el primer Burger King de Venezuela. En 1997 muere el diseñador Gianni Versace. Hoy es el Día Mundial de las Habilidades de la Juventud, Día Nacional del Canto Coral y Día del Golfista. Te dejamos esta frase: la fuerza no viene de la capacidad corporal.

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1: La hora. 3:09.

0: 3:27.
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2: Sesenta y cuatro familias de la urbanización Delegado Chalbó en Coche, Caracas, están en riesgo.

0: carpeta roja, nos mandaron a desalojar el edificio, pero los que son los expertos en el área nos dicen que el edificio tiene reparación. Ahora hacemos el llamado a las autoridades para que nos puedan ayudar a reparar el edificio lo más rápido posible. Bueno, motivado que hay niños, personas con discapacidad, adultos mayores.
1: El edificio ya fue clasificado con código rojo, sin embargo los patólogos consideran que puede tener salvación. Los vecinos se aferran a esta solución a pesar del diagnóstico.
0: Son fallas en columnas y vigas, desplazamientos. La letra A fue desplazada por, vamos a decirlo así, por la letra B. Y bueno, ahí es donde está una de las mayores fallas.
1: 19 familias.

0: 3:33.
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0: 3:52.
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2: Sensación informa. La ciudadana Sonia Castillo se ha acercado a la división informativa de la FM Sensación para manifestar que aunque esté llegando agua a la urbanización Pedro León Torres, a quienes viven en la carrera 5 con la calle Lara, de dicha comunidad no les llegue el vital líquido.
3: Mi nombre es Sonia Castillo, soy habitante de la urbanización Pedro León Torres. Tenemos un problema. Cada vez que le toca llegar el agua en la carrera 5 con calle Lara, al lado de la iglesia, yendo como para el liceo Geni Graterol, toda esa zona no nos llega el agua. Entonces vamos a hidrolar, hacemos el reporte, nos dicen que cuando llega el agua, vayamos para que hagan una inspección, porque a nosotros no nos llega el agua. Cada vez es lo mismo, no hacen ninguna inspección. Me dirigí hacia la oficina de hidrolar, me dicen que ellos no pueden hacer nada, porque es que no hay presión, porque los motores están malos.

0: lunes y nosotros nadie llenos el agua. Nosotros somos puros adultos mayores.
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3: Si fuiste a una fiesta en los 90 y no bailaste con esta canción, entonces no era una fiesta. Pero, ¿quiénes fueron realmente esta agrupación venezolana? Y más aún, ¿qué ocurrió con la vida de Liz, una de sus vocalistas más recordadas?
4: Ahora

0: Si usted fue a una fiesta en los 60, 70, 80 y 90, y ninguna de estas canciones sonaron, entonces lamento decirle que eso no era una fiesta. Y es que la sabrosura de los melódicos ha llenado las pistas de baile de todo el mundo, calificándose como una de las orquestas más completas de América Latina y la Big Band del nuevo milenio por su extenso repertorio y estilos musicales. Pero para hablar de la historia de esta legendaria agrupación, primero debemos transportarnos al 28 de diciembre de 1931 en la ciudad venezolana de Carabobo. ¿Y por qué? Pues ese día nace Rafael Renato Capriles Ayala, el director que por más de 50 años le dio ese significado a los melódicos, como una de las bandas que llenaba de fiesta cualquier ocasión, ganándose el cariño internacional.
1: Era un sueño, muchacho, de tener un grupo grande y ahora seguimos.

melódicos, que constó de 5 saxofones, 2 trombones, 3 trompetas, bajo, piano y la percusión correspondiente de congas, bongó, guiro, maracas y timbales. Un total de 20 artistas en escena que participaron en el primer disco, de donde se destaca

0: Los melódicos fueron ese aire fresco, pues el país cerraba el capítulo de la dictadura de Marco Pérez Jiménez para dar pase a la nueva etapa, una democracia digna.
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0: Pero, ¿sabías que los melódicos tienen más de 100 producciones discográficas en su haber? Y José José tiene tantos como esta agrupación tropical. Según cuenta su propio director, grababan en sus inicios cerca de 4 álbumes por año. ¿Qué tal trabajo?
2: Al principio hacíamos 4. Cuando se inició la orquesta no había tantas orquestas. La gente a radio siempre pedía los discos. Después se limitó a los 6, 7 años a tres lombres.
0: Los melódicos introdujeron una serie de elementos distintos, especialmente a partir de 1960, a raíz de la reaparición de la Vilos Caracas Boys, quien se convertiría en su gran rival entre las agrupaciones bailables. Para esta década se destaca Así Soy Yo, cantada por la cubana Emilita Dago, la primera voz femenina que tuvo la agrupación. Un elemento característico de los melódicos fue la inclusión de ritmos de moda. ¿Recuerdan que fueron los primeros en pegar el twist en Venezuela a través de Teresita Martí? ¿O el pop con Bailemos la Botella en la voz de Cherry Navarro? ¿O aquellos tecno merengues tipo Papachongo, interpretado por la famosa Diviana? Bueno, de allí el lema de la orquesta que impone el ritmo en Venezuela.

agrupación no solo marcó una época musical del país, también fue el trampolín de destacados cantantes como Víctor Piñero, llamado el Rey de Merecumbé, Manolo Monterrey, el Ciclón Antilano, Miguel Moly, considerado el Rey del Tecnomerengue, entre otros 50 más. De igual forma, estaban las 25 voces femeninas que acompañaron a lo largo de este camino artístico. La primera, sin duda, es Emilita Dago. Luego le siguieron Teresita Martí, Lee Palmer, Verónica Rey, y si bien todas ellas dejaron una importante huella, hay dos cantantes que se destacan notablemente: Viviana

Renato impuso al grupo fue la clave para su éxito. Los melódicos se convirtieron en los acompañantes perfectos de fiestas y reuniones. Levante la mano quienes de nuestras familias no bailaron con estas canciones. Ustedes saben que es imposible.

0: Roberto Capriles logró crear una orquesta musical que se pudo mantener por más de medio siglo en el gusto de la audiencia, y cuyos temas forman parte de las celebraciones y grandes ocasiones de Hispanoamérica. Su influencia era tal que alzaron con 3 Congos de Oro en el Festival de Orquestas del Carnaval de Barranquilla.
1: Ya la orquesta, por la orquesta han pasado 46 cantantes. No todos han sido lo más exitoso, pero ha sido un semillero de grandes figuras, porque son como una continuación de los melódicos en el sentido de...
0: Los melódicos fue el semillero para varios artistas. Tal es el caso de Viviana, que solo le tomó 3 años para lanzarse como solista, y en 1990 lanzar su primer álbum de la mano del productor y compositor peruano Luis Alba, con la canción Un Poquito. Hasta la fecha su carrera va viento en popa. Su última producción fue el cover del tema de Nati Natasha, La Mejor Versión de Mí. Tras la salida de Viviana de Los Melódicos a finales de 1989, hace su ingreso Neida Lisbeth Freites, mejor conocida como Liz, quien con su voz sensual marca un sello distintivo en los temas Suavecito,

mundo del merengue, Lisa es la chica que a sus 16 años ya triunfaba en los escenarios de la mano de los melódicos y de su maestro Renato Capriles, quien la acuñó por 7 años, dejando grandes clásicos como Mi Corazón, Zúmbalo, El Famoso Diablo y

0: el éxito de los melódicos había alcanzado un punto importante y todo parecía indicar que la década de los 90 cerraría con pie derecho. Sin embargo, el destino no lo quiso así. El 18 de enero de 1997, a las 9:30, Renato Capriles perdió el control de su vehículo mientras conducía a una presentación acompañado de la nueva voz femenina, Floriana. Ella falleció al instante y el director cayó en coma por un mes. En esa presentación, Liz, a pesar que ya no trabajaba para los melódicos, decidió apoyarlos, pues el show debía continuar. En el 2000, los melódicos siguieron adaptándose a los nuevos ritmos como el reggaetón. Lamentablemente, el 8 de julio de 2014, la Big Band se queda huérfana. Sí, Rafael fallece tras sufrir una neumonía y su legado continúa bajo la dirección de su hija Ileana Capriles. En vida, el director fue homenajeado por varios de los artistas que pasaron por su orquesta.
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0: Pero, ¿te has preguntado qué es de la vida de Liz? Bueno, la venezolana lanzó su carrera como solista y ha lanzado varias producciones donde experimenta diversos géneros musicales, aunque sigue siendo el merengue el favorito de todos. Uno de sus hits más resaltantes fue el dueto junto al dominicano Eddie Herrera, llamado A Dormir Juntitos.
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0: Además, te contamos que Liz se casó muy enamorada en 2008 con el doctor y empresario Raúl Quero Silva. No obstante, su felicidad duró poco, pues su esposo falleció víctima de un cáncer en 2011. A raíz de ello, la cantante se convirtió en una empresaria a cargo de los negocios de su difunta pareja, entre los que se encuentra entidades como universidades privadas. Ah, pero eso no quitó que dejara la música. Incluso durante el confinamiento, deleitó a sus seguidores. Así como el Gran Combo de Puerto Rico está considerada la institución de la salsa, los melódicos, sin duda, es la universidad del merengue. A través de sus más de 60 años de trajinar musical, han pasado voces verdaderamente bellas, sensuales y poderosas que han continuado con este legado que hoy por hoy disfrutamos. Espero que te haya gustado esta nota de los melódicos, al igual

0: quedamos escribiendo la próxima historia de quienes con su show han estremecido los escenarios del planeta. Otra producción de sensación, tu entretenimiento en radio.
1: 4:20.
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3: Sensación informa. El gobierno nacional informó este martes 14 de julio un nuevo balance sobre la emergencia generada por los terremotos registrados el pasado 24 de julio, en el que cifró la cantidad de muertos a 4.734 y mantuvo en 16.740 el número de heridos. De acuerdo con este reporte oficial, los equipos de rescate desplegados en las zonas afectadas han logrado salvar a 6.462 personas, mientras continúan las labores de atención y recuperación tras el desastre natural. Las autoridades indicaron además que 128.324 familias han recibido asistencia mediante los distintos organismos activados para atender la emergencia, con apoyo en áreas como salud, alimentación, refugio y servicios básicos. El balance señala que actualmente permanecen operativos 107 campamentos transitorios, donde reciben atención 20.903 personas damnificadas que perdieron sus viviendas o debieron abandonar sus hogares por los daños estructurales ocasionados. Asimismo, el informe mantiene en 17.907 el número de ciudadanos que permanecen sin viviendas debido a las afectaciones provocadas por los movimientos sísmicos. Los organismos de respuesta continúan desplegados en las regiones más impactadas, mientras avanzan las labores de recuperación y asistencia a las comunidades afectadas.
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4: La disciplina de procesos y la competitividad. Detrás de una empresa que se mantiene de pie frente a las dificultades, hay un engranaje humano que no se rinde y que merece trabajar con orden. La solidez de una organización no es fruto del azar, se mide por su capacidad de ser consistente, y esa consistencia se logra únicamente cuando la gestión de calidad se aplica con rigor a cada proceso diario. Diseñar manuales y flujogramas no es acumular papeles, es facilitarle el camino a tu equipo para mitigar riesgos, erradicar la duplicidad de funciones y maximizar el valor de lo que haces. Cuando el orden interno se vuelve cultura, la empresa adquiere la madurez necesaria para competir en mercados exigentes. Este nivel de control operativo regulariza las funciones y dignifica el esfuerzo de tu gente, transformando las buenas intenciones en una estructura indestructible. El camino a la excelencia se consolida cuando la disciplina de tus procesos se convierte en tu mayor ventaja competitiva.
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3: Me falta todo, relata la ausencia de su amado y el profundo dolor de no tenerlo a su lado.
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3: El olor de su chaqueta y una espuma frente a un espejo le reaviva el recuerdo que le causa todavía más sufrimiento. En su imaginación lo observa y lo escucha. Oye, que le dice su nombre y que la

0: deseo es que vuelva y que con su fuerza la tome entre sus brazos para siempre.
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0: Me falta todo, la canta Dive Ana Pereira Sánchez, nombre de Diviana, lanzada en 1997. Soy Richard Alexander Lameda.
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0: 4:58.
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2: Sensación informa. Templos religiosos en Barquisimeto sufrieron daños estructurales tras los terremotos. Ramón Vélez amplía detalles con apoyo de Unión Radio.
3: Las iglesias afectadas están ubicadas en los municipios Iribarren y Crespo. Se trata de la Catedral Metropolitana de Barquisimeto y el Templo San Juan Bautista, que se encuentra cerrado al público por medidas de seguridad. Monseñor Polito Rodríguez, arzobispo de Barquisimeto.
4: Hemos hecho equipos de trabajo, estamos en esta línea verificando hasta dónde son estos daños, hasta dónde podemos progresar de aquí a esa fecha, tanto allá como en catedral. Los expertos, los peritos nos irán indicando cómo avanzar, cómo orientar toda esta situación. Estos templos son íconos, son patrimonios eclesiásticos, son patrimonios de acá de los larenses y de mucho más allá.
3: Es importante mencionar que la catedral de Barquisimeto es el templo que recibe a la Divina Pastora el 14 de enero. De continuar fallas estructurales, autoridades eclesiásticas evaluarán y anunciarían en su momento si podría haber un cambio de locación para la fecha, esto tras la recomendación que hagan los especialistas que actualmente están levantando los informes. En el estado Lara, Ramón Vélez, Unión Radio.
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0: 5:26.
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0: 5:30.
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2: Especialistas de Táchira se sumaron a evaluaciones de habitabilidad en zonas afectadas por sismos. Yoiri Sosa amplía detalles con apoyo de Unión Radio.
3: Arribaron a la ciudad de Caracas desde el Táchira expertos de diversas profesiones en el área de habitabilidad. Gobernador Freddy Bernal.
4: Nosotros seguimos de luto en nuestro corazón por la tragedia tan fuerte que hubo en las costas venezolanas. Además del apoyo logístico que hemos recogido con el pueblo del Táchira, también con apoyo de Cali, Bogotá, Norte Santander, ahora va saliendo un grupo multidisciplinario de arquitectos, ingenieros, geodetas, topógrafos que van a apoyar las labores de estabilización y también las proyecciones en cuanto a vivienda.
3: Los mismos estarán en las zonas afectadas el tiempo que sean requeridos sus servicios, sumándose a los profesionales en el área que llegaron desde diferentes entidades.
4: Son voluntarios, 27 profesionales en diversas áreas, todos son de instituciones de la gobernación, del IBT, corporación, la dirección de infraestructura, en sí, son funcionarios público, han dado un paso adelante para ir a trabajar el tiempo que sea.
3: Por su parte, el gobernador indicó que los detalles de logística son manejados directamente por el gobierno central y podrán ser dados a conocer más adelante. Desde el estado Táchira, Yoiris Sosa, Unión Radio.
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1: Pavel, ¿qué hora es?
2: 3 de la mañana.

0: 5:58.
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2: El oceanógrafo José Ramón Delgado afirma que se deben investigar en Venezuela los cambios marinos tras los terremotos.
3: Cuando ocurre el terremoto, hay cambios en el fondo marino. Puede ser que el fondo marino se haya caído, haya aumentado el declive o inclusive subido. Pero

0: determinó que estos cambios marinos no pueden ser medidos científicamente actualmente en Venezuela, ya que el país carece de una infraestructura robusta en ciencias marinas.
1: Esto solo se puede hacer a través de la investigación científica. Lamentablemente, las ciencias marinas, las ciencias del mar en Venezuela y sus instituciones que se ocupan de ese tema han sido prácticamente desmanteladas. Y las ciencias del mar son

0: un país que tiene un territorio marino tan extenso en el Mar Caribe y en el Océano Atlántico, ¿no? Entonces, las ciencias del mar necesitan incorporarse y que se les dé el valor que deben tener en el desarrollo del país.
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